Hola amigos, buenos días. Bienvenidos a un nuevo programa de Vislumbres del Amor de Dios. Nuestra reflexión de esta mañana lleva por título Las Supercucarachas y está basado en el libro del profeta Zacarías, capítulo 4 y versículo 6, que dice así: No con ejército ni con fuerza, sino con mi espíritu, ha dicho Jehová de los ejércitos.

En el sur de los Estados Unidos hay uno de los insectos más molestosos, la cucaracha corredora. Son insectos insoportables para las personas que vienen de otros lugares y aunque usen insecticidas mortíferos, las cucarachas siguen llegando en una forma u otra. Parece que no hubiera ninguna manera de combatirlas. Hoy en día se sabe que el uso de insecticidas ha favorecido el desarrollo de una supercucaracha que es casi inmune a los insecticidas corrientes. Para poder librarse de estos visitantes indeseables, se han preparado insecticidas muy poderosos, tan poderosos que están amenazando la vida de los niños que viven en hogares donde se usan. Hace unos pocos de años, un niño de 8 meses sufrió un ataque de corazón debido al uso de uno de estos insecticidas en su casa. El niño tuvo que ser reavivado con respiración artificial. ¿Sabéis? Los primeros insecticidas eran suficientemente efectivos para combatir los insectos. Hace 40 años, el famoso DDT era el insecticida más popular. Una cantidad mínima era más que suficiente para eliminar las cucarachas. Pero ahora puedes fumigar con DDT y casi no obtendrás ningún resultado. Los insectos que se han reproducido durante estos últimos 40 años se han hecho cada vez más inmunes a los nuevos insecticidas, hasta el punto de que casi nada logra matarlos. Parece pues que la guerra entre el hombre y la cucaracha de la que os estoy hablando pronto terminará con la derrota del hombre. Seguramente que pensarás que con todo el conocimiento que poseemos podríamos hacer algo definitivo para ganar esta batalla. Pero bien parece que estamos indefensos ante esta cucaracha y frente a muchos otros insectos que nos invaden diariamente.

En la lucha contra los insectos dañinos, somos tan indefensos como ante nuestro máximo enemigo, Satanás. Pero tenemos un remedio que nunca falla. Jesús, acudamos a Él. Que tengáis un buen día, amigos. Que el Señor os bendiga. Nos vemos mañana a la misma hora. 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
1: Hola amigos, os hablamos desde el Colegio Adventista de Sagunto, en nuestro pequeño rincón de la radio. Y hoy contamos con la presencia en nuestros estudios de los siguientes alumnos y alumnas de primaria. María, hola María.
2: Hola.
1: Lidia, hola Lidia.
3: Hola.
1: Keila, hola Keila.
4: Hola.
1: Joel, hola Joel.
5: Hola.
1: Conrad, hola Conrad.
6: Hola.
1: John, hola John.
7: Hola.
1: Laia, hola Laia.
8: Hola.
1: Gaizka, hola Gaizka.
9: Hola.
1: Y nuestra queridísima presentadora, Andrea.
10: Hola.
1: ¿Qué tal, chicos? A todos bienvenidos a nuestro programa, que hoy lo iniciaremos con Así es la vida.
11: Así es la vida. Nuestro cuarteto vocal femenino fue invitado a dar una función en una cárcel estatal. Los presos estaban felices y no querían que dejáramos de cantar, así que la directora del coro anunció: la siguiente pieza es un poco larga. ¿De cuánto tiempo disponen? Uno de los presos contestó: entre 5 y 10 años.
12: Enriquece tu vocabulario. Piensa en la respuesta correcta de este vocabulario y al final te daré la solución. Anhelar. A. Padecer una afección respiratoria. B. Sentir una gran simpatía hacia alguien. C. Desear algo intensamente. Ofuscar. A. Trastornar la mente a alguien de forma transitoria. B. Privar de luz y claridad. C. Despreciar lo que se desconoce.
13: Entre peques, una de mis alumnas de segundo regresó del recreo lloriqueando porque había perdido un zapato. ¿Dónde crees que está? Le pregunté. En el techo, respondió compungida. ¿En el tejado? Pero, ¿cómo es posible si lo tenías puesto? Estábamos jugando a ver quién se quitaba más rápido los zapatos, sacudiendo con fuerza los pies. Explicó entre sollozos. Y he ganado.
0: Y ahora vamos a tener una pausa musical.

0: Y ahora, queridos padres, ha llegado vuestro momento especial. Deseamos que os sean útiles las reflexiones relacionadas con problemáticas adolescentes por gentileza de Javier Urra en su libro El Pequeño Dictador.
1: Entre padres e hijos, hay que enseñar a nuestros hijos a ser independientes de los amigos. Hay que capacitarlos para reflexionar individualmente, para exponer los propios criterios y miedo a la valoración de los otros y a saber decir no cuando se comparte lo que proponen los amigos. Hay que enseñarles a no dejarse manipular por los demás, a decidir con libertad, a no perder los retos y desafíos.
2: Si su hijo o hija se relaciona con compañías que le parecen perjudiciales para él, hará bien en preguntarse y preguntarle si son lo que conviene. Dialogar con él e intentar que desista de mantener esas amistades. En esta sociedad tan comodona, tan de que me lo den todo hecho, se aconseja dar actividades socializadoras a nuestros hijos e hijas, como por ejemplo ir a campamentos de ayuda a otros u otras alternativas que formen el servicio a los más desválidos.
3: Y ahora vamos a tener una pausa musical.

0: Y ahora hablemos del panda gigante de la China.
1: Naturaleza, más sobre el panda gigante. El panda se pasea solo por su territorio, la ladera escarpada de una montaña. Se desplaza lentamente para ahorrar energía. De repente, el panda se sienta y frota su espalda contra el suelo. Así deja su olor gracias a unas glándulas que tiene bajo la cola. Luego, araña los árboles con sus garras para marcar su territorio. El panda es omnívoro. A veces come pequeños roedores, pero en las montañas de China tiene que contentarse con plantas. También come azafrán y lirios. Sin embargo, su comida favorita es el bambú. El panda se instala entre el bambú y empieza a comer. El bambú no es muy rico en elementos nutritivos. Por eso, el panda tiene que comer grandes cantidades. Cada día engulle 40 kilos de bambú, casi la mitad de su peso. El panda dedica unas 14 horas al día a alimentarse. Come todas las partes de bambú, aunque no todas sean igual de nutritivas. Las hojas son más ricas que las ramas. Los tallos son los que menos alimento tienen.
2: Respuestas A. Enriquece tu vocabulario. Anhelar. C. Desear algo intensamente. Ofuscar. A. Trastornar la mente a alguien de forma transitoria.
3: Y hoy un pensamiento reflexivo.
4: Ameniza las esperas. Muchas personas se desesperan cuando el autobús se retrasa o hacen cola en el supermercado. Ten siempre a mano un libro del bolsillo para adoptar el contenido las pequeñas esperas de cada día. Y recuerda que una biblioteca es el hospital de la mente.
3: Antes de pasar a la despedida, quisiéramos leer unas palabras de Julián Melgosa en su libro Cómo tener una mente sana.
5: Sentimientos y emociones positivas. Acostúmbrate al trato afable y cooperativo. Sé cortés y respetuoso con todos. Organiza tu tiempo libre para profundizar en los vínculos familiares y amistosos. Emplea tu tiempo en conversar con otros.
0: Os hemos ofrecido la hora de los niños. Antes de despedirnos, queremos agradecer a nuestro técnico Antonio Lerma y nuestra tutora de radio Elena Carrera su cariño y amabilidad. Si deseas mantener contacto con nosotros y exponernos tus ideas, escríbenos a la siguiente dirección: Apartado 52, 46.500, Sagunto, Valencia. 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Email info@radioadventista.com. Repito, Apartado 52, 46.500, Sagunto, Valencia. 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Ha sido un placer estar con ustedes. Hasta el próximo programa, amigos. Hasta siempre.
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Génesis 2:18 dice: no es bueno que el ser humano esté solo, le haré ayuda. Y agrega una expresión al final, idónea, que está en casi todas las Biblias en español, también en portugués y en otros idiomas. El problema es que cuando uno va al original bíblico, escrito en hebreo, esa palabra no aparece. Ese es un primer problema, que algunos se asustan cuando uno dice no aparece esa palabra en la escritura. Vamos por partes. No aparece simplemente porque la expresión original es una expresión que al traducirla tiene un sentido discordante con el resto del texto. Originalmente se usa la palabra kenegdo, y kenegdo literalmente significa contra él o contrario a él. Entonces, si ponemos el texto en esa traducción, no es bueno que el ser humano esté solo, le haré una ayuda contraria, no suena bien. Por lo tanto, los traductores en esos casos, cuando la traducción no va a sonar bien, buscan una idea afín para mantener el sentido.

platillo ponen un peso estándar, un peso previamente medido. ¿Cuándo decimos que está bien pesado? Cuando ambos platillos están en el mismo nivel. Cuando estás desbalanceado, entonces le ponen un peso para poder ponerlos en el mismo nivel. Cuando están en ambos niveles, entonces la balanza está balanceada. En ese caso, se usa la palabra kénexlo, es decir, contraparte. ¿Cuál es la tercera razón por la cual existe un matrimonio? Para que el varón y la mujer sean contraparte uno del otro, para que sean equilibrio uno del otro, para que el varón sea el complemento de la mujer y la mujer sea el complemento del varón. ¿Cómo hacemos eso? No mediante las afinidades, sino mediante los elementos diferentes que tenemos. No me refiero a los elementos corporales, sino me refiero a la personalidad. Si una persona, por ejemplo, es tranquila, lo más probable es que va a buscar como pareja a una persona que sea diferente, extrovertido, por ejemplo. Si una persona es una persona que le gusta realizar actividades quietas, actividades bajo techo, probablemente se va a fijar en alguien que le gusta todo lo contrario. Al comienzo nosotros no lo pensamos así ni lo analizamos, pero a medida que va pasando el tiempo nos vamos dando cuenta que las mejores parejas, las que mantienen una relación más estable a largo plazo, son aquellas parejas que han logrado entender que son las diferencias que tienen las que permiten el equilibrio, porque uno y otro pueden ayudarse en sus diferencias. ¿En qué tenemos que ser similares? En valores y en principios, porque tiene que haber un nexo común que los mantenga como pareja. Por lo tanto, la idea del texto es: no es bueno que el ser humano esté solo, le haré ayuda que lo complemente o que lo equilibre, que serían dos traducciones posibles para el texto. ¿Cuál es el tercer deber del esposo hacia la esposa? Ser equilibrio de su esposa y viceversa. El deber de la esposa hacia el esposo es ser su equilibrio, es decir, entender que son sus diferencias, sus características personales, las que van a permitir que esa relación se mantenga estable en el tiempo, porque van a estar contribuyendo a partir de su individualidad, a partir de sus características diferentes, para enriquecer la relación de la pareja. Las mejores parejas son las que potencian la diferencia y no anulan la diferencia. Aquellas parejas que anulan la diferencia, es decir, que no aceptan la diferencia que tiene su cónyuge, tarde o temprano terminan fracasando, porque finalmente terminan no siendo plenos y terminan siendo personas frustradas, porque no pueden ser ellos auténticamente en la relación de pareja. No es bueno que el ser humano esté solo. Le haré ayuda que lo complemente. El varón es complemento de la mujer y la mujer es complemento del varón. Ese es el diseño de Dios.

Sedequías no aceptó la palabra de Dios y por esa razón sufrió las consecuencias. La duda ante las cosas sagradas está de moda hoy. Son muchos los que parecen creer que es una virtud colocarse del lado de la duda y de la incredulidad, mas no saben que lo mejor que pueden hacer es creer y obedecer al Rey de Reyes y Señor de Señores.

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La historia de la humanidad es una historia marcada por grandes acontecimientos que han afectado la vida de los seres humanos. Pero hubo un acontecimiento que lo supera a todos. Indudablemente estamos hablando del nacimiento de Jesús. Pero, ¿podemos conocer la verdadera historia de Jesús? ¿Quién fue? ¿Qué hizo? ¿Qué prometió? ¿Cómo afecta a mi vida este magno suceso? Nos proponemos meditar con vosotros todo aquello que está relacionado con la vida, obra y ministerio de Jesús.

0: Muy bienvenidos, queridos amigos, un día más aquí a nuestro programa Kerigma. Estamos, como siempre, con el profesor Miguel Ángel Roch. ¿Cómo estás, Miguel Ángel? ¿Qué tal las cosas?
1: Pues muy bien. Aquí estamos dispuestos a pasar un rato agradable con los oyentes, comentando cosas interesantes acerca de la vida y de la enseñanza de Jesucristo.
0: Esperamos que nuestros oyentes disfruten con el programa de hoy, porque es un programa centrado en algo que Jesús solía hacer mucho. Y vamos a ver qué es esto que Jesús solía hacer tanto, leyendo Mateo, en el capítulo 13, los versículos del 1 al 3. Yo invito a todos nuestros oyentes a que, si quieren buscarlo en sus Biblias, pues que lo hagan. Dice así: aquel mismo día salió Jesús de la casa y se sentó junto al mar. Y acudió a él mucha gente, tanta que subió a sentarse en una barca y toda la gente estaba de pie en la playa. Y les habló muchas cosas en parábolas. Parábolas, eso es lo que hacía Jesús. Pero, ¿qué son exactamente las parábolas, Miguel Ángel?
1: Bueno, las parábolas son una parte de la enseñanza de Jesús, que a su vez es una de las actividades más importantes que Jesús hacía, la enseñanza. En el Evangelio de Mateo, y a modo de resumen, el capítulo 9, versículo 35, dice que Jesús recorría todas las ciudades y aldeas enseñando en las sinagogas de ellos. También dice predicando el Evangelio del Reino y sanando. Enseñar, predicar y sanar. Las tres tareas fundamentales de Jesús de cara, digamos, al público, a la gente que le seguía. Naturalmente hizo otras muchas más tareas personales, devocionales, etc. Y dentro de la enseñanza, uno de los métodos preferidos de enseñanza de Jesús era la parábola. Y me preguntas, ¿qué es una parábola? Bien, tengo que decir que Jesús no es el inventor del método parabólico. La parábola, se conoce su utilización en escritores muy antiguos, en Grecia y en Roma. Incluso en el Antiguo Testamento, el libro de los jueces tiene, y algunas otras partes del Nuevo Testamento, tiene también parábolas. Una muy conocida, por ejemplo, en el libro de los jueces, es a la muerte de Gedeón y quieren buscar un sucesor, la de los árboles que fueron a buscar a los que se les pregunta si quieren ser reyes. Y bueno, van pues contestando unos que sí, la mayoría que no, aunque la zarza aceptó, etc. Es una parábola. Hubo mucha gente en la antigüedad que las utilizó, pero desde luego no se conoce. En el caso de la literatura antigua, ningún personaje fuera de Jesucristo que las utilizara con tal profusión, con tal maestría como lo hizo Jesucristo. No hay ningún personaje que tenga una colección de parábolas tan grande como la que tiene Jesús. Desde luego era un método muy logrado por Jesucristo para transmitir su enseñanza. Parábola es una palabra griega, como casi todas las palabras técnicas. En griego es parabolés, prácticamente igual que en castellano. Y significa yuxtaposición, comparación, ilustración, parábola, por supuesto, proverbio, que significa, yo creo que si nuestros oyentes se imaginan lo que en física simboliza una parábola, que es una curva que al final te encuentras en el mismo lugar que una recta, la recta lo hace en un sentido directo y la parábola dando una curva, pero finalmente llegas al mismo camino. Pues parábola es poner una cosa, para en griego es poner junto a, es poner una cosa al lado de otra, situar al lado de, para que tú comentes o llegues a una conclusión por otros medios diferentes a que si lo hicieras de manera directa.
0: Una especie de comparación.
1: Efectivamente, algo así. De acuerdo con la definición, pues parábola sería una narración cuyo hecho o cuyo principal propósito es enseñar una verdad. Pero literariamente hablando es una alegoría, es una sucesión de metáforas. Puede ser un hecho cierto o un hecho incierto, pero La parábola
0: es una lección de eso.
1: Te ayuda a obtener una lección.
0: Yo no
1: sé si los oyentes conocen la historia de David, que en un momento determinado, pues él comete un pecado gravísimo.
0: Cometió
1: un adulterio, efectivamente. Y durante un tiempo el Señor no le dijo nada. Pero finalmente el Señor le envió un profeta, el profeta Natán. Y Natán le contó una pequeña parábola, de un señor que vivía en un lugar y tenía una ovejita, muy pobre y tal, y otro señor, muy poderoso, pues fue y se la quitó. Bueno, y él le cuenta a David, ¿y a ti qué te parece? ¿Cómo podrías tú calificar la actitud de ese hombre que teniendo muchas le quitó a aquel pequeño agricultor o pastor aquella ovejita que tenía? Y David pues se enfada mucho y le dice, no, lo que hizo aquel hombre, tal como lo cuentas tú, es digno de muerte. Bueno, pues Natán le dice, pues aplícate el cuento. Él le contó una parábola. En lugar de decirle, tú, que eras un hombre, que estabas en el trono, que tenías tu mujer o tenías otras mujeres, fuiste a quitar la mujer, ¿por qué hiciste eso? Bueno, pues se lo contó de otra manera, porque la parábola naturalmente tiene su intencionalidad, evidentemente.
0: Es como una forma de educación mucho más, no sé, mucho más dulce, diríamos, que decirlo claramente, sino que esta persona saca sus propias conclusiones, ¿no?
1: Efectivamente.
0: Bueno, ¿para qué utilizaba el maestro las parábolas? ¿Con qué objetivo lo hacía?
1: Bueno, es un medio didáctico, de enseñanza, como hemos dicho. Las parábolas que contó Jesús se basan en, por lo general, en hechos comunes de la vida familiar, de los oyentes, y con frecuencia de hechos que o habían sucedido recientemente o que podían tener muy claro en sus mentes. Es una narración sencilla y breve, y el objetivo es doble. Él, por medio de las parábolas, digo doble, múltiple, él quería despertar el interés, la atención, las preguntas de la gente, cosa que a veces por medio de la enseñanza directa es muy difícil. En segundo lugar, enseñaba verdades desagradables sin despertar prejuicios. Eludía también a gente que lo importunaba, espías que le enviaban los fariseos para ver si caía en errores. Mientras que si lo que dices lo dices por parábolas, difícilmente se te puede acusar. Creaba por medio de la parábola impresiones en las mentes de los oyentes duraderas que posiblemente podían renovarla cada vez que vieran un hecho similar. Y después, como la mayor parte de parábolas estaban basadas en hechos naturales, convertía también la naturaleza en un medio, en un instrumento para conocer a Dios. Entonces, yo creo que por eso utilizaba esa metodología. De todo esto podíamos hablar, pero muchas veces, por medio de una enseñanza indirecta, puedes llegar y decir cosas mucho más profundas y sin dañar y sin molestar tanto que por medio de una enseñanza directa. El caso que acabamos de hablar de Natán es muy claro. Él pudiera haberlo dicho, tú, David, eres un adúltero y Dios eso no aprueba esa actitud. Bueno, utilizó...
0: Natán no sé cómo hubiera acabado si lo hacía así.
1: Bueno, probablemente lo mejor bien, porque era el profeta de Dios, pero y David lo respetaba, pero de esa manera él lo comprometió en la respuesta. Y a partir de ahí David ya no tuvo más remedio que rectificar y reconocer lo que el profeta le decía.
0: David en aquella ocasión comprendió perfectamente lo que Natán decía. Pero nos resulta un poco curioso, Miguel Ángel, que a veces Jesús decía que hablaba en parábolas para que aquel que entendiera, aquel que oyera entendiera y el que no, pues que no entendiera. O sea, hablaba como para que algunos le entendieran y otros no.
1: Bueno, efectivamente, la persona que quería entender las enseñanzas de Jesús y estaba relacionada con su mensaje, familiarizada con su mensaje, con sus enseñanzas, naturalmente entendía lo que Jesús le quería decir. Una parábola puede no ser entendida por personas que realmente tienen otro propósito y, digamos, para ellos no se aplica la historia, pero para todo aquel que sigue el mensaje de Jesús, que es lo que se refiere a la parábola, siempre le ayuda a entender lo que él quiere explicar. Y por otra parte, pues Jesús en algunas ocasiones, como he dicho, pues no quiere ser tampoco muy explícito, porque sabe que cualquier cosa que diga va a ser utilizada en su contra, y por medio de la parábola, aun diciendo lo mismo, la acusación ya no puede ser tan directa. Esto hay casos modernos que así lo demuestran. Por ejemplo, yo recuerdo que hace muchísimos años, en tiempos de la dictadura de Franco, pues está prohibido hacer ciertas manifestaciones de expresión políticas que pudieran a lo mejor dañar la imagen del régimen. Pero yo recuerdo que en Las Fallas, que son monumentos, no es una parábola, pero son monumentos satíricos, hubo una vez un artista fallero que, según su pensamiento y que quiso transmitir, pues él se le ocurrió en una sección de la falla pintar una tortuga en cuyo caparazón estaba, en los cuadritos, dibujado el mapa de España por provincias. Y a su lado había también un animal, un leopardo, entre cuyas manchas se dibujaba el mapa de Europa. Claro, eso daba a entender, digamos, a qué velocidad viajaba o progresaba España relativa a algunos países de Europa. Eso de la imagen del leopardo también ha aparecido, aparece en Daniel y para dar también lecciones de cómo, por ejemplo, progresaban, ¿no?, algunos países. Pero lo más curioso es que encima de la tortuga había alguien que la dirigía, porque del morrillo de la tortuga le salían unas riendas, y quien sostenía las riendas era un burro. Sencillamente allí había sentado un burro sosteniendo aquel animalillo. Bueno, normalmente las fallas vienen acompañadas, las personas que la conocen, de escritos en valenciano haciendo alusión a lo que los muñecos o las personas que están allí dibujadas dicen. En esa ocasión no había ningún cartel, nada, pero
0: todo el mundo entendió,
1: La gente que veía eso se quedaba, yo veía que como la gente se quedaba pensativa e incluso hacían gestos como con la cabeza de afirmación, porque entendían muy bien el mensaje. De hecho, al artista de esta falla se le procesó por el famoso tribunal que había entonces, de la época de Franco, del Tribunal de Orden Público, pero salió absuelto. Porque finalmente todo su argumento era que eso eran interpretaciones de la gente. Al no haber ningún cartel que indicara qué quería decir aquello, pues si él no decía lo que aquí él, y solo se limitaba a decir que había pintado una tortuga y un burro, pues no hubo condena para este hombre, pero está claro que dio un mensaje.
0: Sí, sí.
1: Jesús a veces utilizaba esto como medio para dar un mensaje que fuera entendible por la gente y que al mismo tiempo a él no le causara problemas, porque finalmente, él no es que tuviera miedo a los problemas, pero también tenía que acabar su labor.
0: Claro.
1: Y no antes del tiempo que estaba fijado para ello.
0: Sin duda era un buen método para decir lo que quería decir sin que acabaran con su vida antes del momento en el que tenía que
1: ir con nosotros.
0: Bueno, ¿qué elementos utilizaba el maestro en sus parábolas? Decías antes, hablabas de David, de una oveja. ¿Él siempre utiliza cosas que la gente pueda comprender?
1: Efectivamente, son elementos de la vida natural o familiar, pero a la que la gente está acostumbrada. Por ejemplo, pues la higuera estéril, el grano de mostaza, la cizaña, la viña, la oveja. Otras veces habla de la moneda perdida, del tesoro escondido, de la levadura, los talentos. Cosas de la vida laboral, de la vida agrícola, ganadera, el buen pastor, por ejemplo, que la gente podía entender, y naturalmente con unas claves que debemos entender, porque las parábolas tienen su propia clave interpretativa y no se puede leer una parábola de cualquier manera. Si me permites, yo voy a dar 7 claves por las cuales hay que entender una parábola. ¿Cómo hay que entender una parábola? Bien, en primer lugar, una parábola es, digamos, como un espejo en donde tú puedes ver la verdad. Es como el espejo en el que tú, Esther, te ves la cara cada día, pero el espejo no es tu cara. El espejo no es tu cara.
0: Claro, es un material diferente.
1: En el espejo tú puedes ver la realidad.
0: Es un reflejo
1: de tu cara, pero no es la realidad. La realidad eres tú, no el espejo. Aplicado a una parábola. Una parábola es un espejo por el cual, o un instrumento a través del cual yo puedo aprender una verdad, pero no es la verdad en sí misma. La verdad en sí misma es abstracta. Es algo que Jesús te quiere enseñar por medio de ella. Ese es el primer elemento. Entonces, en segundo lugar, el contexto en el que se presenta una parábola, el lugar, las circunstancias, las personas a las que se dirige la parábola, el problema que trata la parábola, deben tomarse en cuenta. Hay que tenerlo en cuenta, y que eso se convierte a veces en la clave de la interpretación.
0: Para poder entenderlo hay que saber qué quiere decir el
1: efectivamente.
0: Sustrato.
1: Tercero, muchas parábolas son introducidas y concluidas con palabras del propio Jesús. En la introducción y en la conclusión, muchas veces podemos encontrar también las claves de la interpretación de esa parábola. Por ejemplo, en la parábola de la viuda y el juez injusto, Jesús dice: Jesús contó una parábola para enseñar a la gente sobre la necesidad de orar y no desmayar. Pues ahí te están dando, Jesús, más o menos la clave. Cuarto, una parábola ilustra un aspecto básico, básico de la verdad espiritual. Pero los detalles de la parábola solo son significativos cuando contribuyen a aclarar un punto especial de la verdad. Me explico. En la parábola del buen samaritano, que es una parábola muy conocida, después hablaremos de algunas, porque seguramente hablaremos de clases de parábolas de Jesús. En un momento determinado, por ejemplo, el samaritano, que bueno, se lo decimos nosotros, en la Biblia nunca habla de buen samaritano, habla de un samaritano, sin más, a secas, pero nosotros, como si los demás fueran malos, yo creo que no es así. Fue un samaritano que actuó bien, correctamente, pero bueno, se conoce como la parábola del buen samaritano y no lo vamos a cambiar. En un momento determinado, cuando él se encuentra con aquel hombre malherido, pues dice que sacó vinagre y tal, le curó un poco las heridas, lo vendó. Es decir, lo que no podemos hacer en esa parábola es sacar conclusiones sobre el valor terapéutico del vinagre. Eso no es el objetivo de esa parábola.
0: Sí, no.
1: Esos son detalles que están ahí, pero que el objetivo, lo básico, es otra cosa. Entonces, en la parábola no nos podemos poner a hacer especulaciones sobre pequeños detalles, sobre todo si no están relacionados muy íntimamente con el objetivo central de la parábola, ¿no? En quinto lugar, antes de que se pueda entender el significado espiritual de una parábola, es necesario también tener en cuenta algunas de las premisas sobre las cuales está asentada la parábola. Por ejemplo, pues las costumbres orientales, la manera que tienen los orientales de expresarse. Las parábolas son cuadros vivos que se presentan para que tú simplemente puedas entender. En sexto lugar, la parábola tiene como propósito ilustrar una verdad, y generalmente una verdad particular. Por lo tanto, desarrollar doctrinas a través de detalles poco relevantes de una parábola no es correcto, teológicamente hablando. Y en séptimo lugar, la parábola se debe interpretar, sea en conjunto o sea en parte, teniendo en cuenta la verdad que tiene el propósito de enseñar. Nunca de manera distinta al propósito general por el cual fue dicha. Estos son pequeños detalles, hay muchos más, pero son siete que ponemos delante del lector para que lo tenga en cuenta cada vez que él se acerque a una parábola de Jesús, que son muchísimas.
0: Vamos a hacer una pequeña pausa, escuchamos un poquito de música y volvemos enseguida para continuar hablando de las parábolas. ¿Te parece, Miguel Ángel?
1: Muy bien, parece perfecto.
0: Hasta ahora mismo, amigos.

0: Bueno, ya estamos aquí de vuelta en nuestro programa Kerigma, ya sabéis, un programa en el que tratamos de profundizar un poquito en temas relacionados con el Nuevo Testamento, y hoy estamos hablando de las parábolas. Lo hacemos, como siempre, con Miguel Ángel Roch. Y estábamos hablando, Miguel Ángel, acerca de diferentes puntos, diferentes elementos que nos van a ayudar a poder entender, comprender mejor las parábolas. Pero tal vez alguno de nuestros oyentes se pregunta, bueno, está muy bien eso, pero ¿y qué temas trataba Jesús detrás de esas parábolas?
1: Pues temas muy variados. Por ejemplo, la misericordia, la justicia, el amor de Dios, que es algo que la gente tiene mucha necesidad, pues eso se puede ver en la parábola del gran precio, en donde ahí ve la parábola, la perla del gran precio. Ahí el oyente puede ver el inapreciable valor del amor del Redentor, el Salvador buscando al hombre, los hombres en busca de la salvación. La oveja perdida, por ejemplo, pues muestra el amor del Señor por los que saben que están perdidos, pero no saben cómo volver a Dios. Dios no quiere que nadie perezca. La moneda perdida, el amor de Dios por los que no saben que están perdidos, pero demuestra la diligencia que el Señor tiene por ellos. Bueno, la parábola puede ilustrar también el plan de la salvación, por ejemplo, el grano de mostaza, la cizaña, los labradores malvados. Por ejemplo, el grano de mostaza, pues explica que el crecimiento en cantidad y calidad del reino de la gracia divina, la Iglesia, que Dios lleva a cabo grandes cosas comenzando de forma pequeña, la cizaña, cómo se puede mezclar, cómo puede haber problemas, el propósito del tiempo de gracia.
0: Eran siempre temas relacionados con Dios.
1: Efectivamente,
0: con la
1: puede ser, por ejemplo, la recepción de la verdad, por ejemplo, la parábola del sembrador, la transformación del carácter, por ejemplo, pues la semilla que crece, la oración, la parábola de la viuda y del juez injusto, la humildad contra el orgullo, pues la parábola del fariseo y el publicano, cómo aprovechar las oportunidades presentes, pues la parábola de los talentos, por ejemplo, la del mayordomo infiel, el cristiano y su relación con el prójimo, tema importantísimo también, pues el siervo que no perdonó. Parábolas que hablan, por ejemplo, de la venida de Jesús, de su regreso, pues la parábola de las 10 vírgenes, el siervo vigilante. Parábolas que hablan del juicio final, las ovejas, los cabritos, la red, en fin, muchísimos temas, como ves, que Jesús contaba no solo por una parábola, a veces por varias.
0: Nunca temas políticos, ni solamente eran religiosos y llevados
1: fundamentalmente
0: a unir al hombre con Dios otra vez.
1: Efectivamente. Y yo creo que Jesús debió contar parábolas con diferentes variantes, ¿no? Que todas no nos han llegado. Pero bueno, fundamentalmente, como sucede, por ejemplo, con el cuento, ¿eh? Donde hay, por ejemplo, un esquema y hay, por ejemplo, variantes. Cuando se han hecho estudios del cuento, por ejemplo, Vladimir Prop fue un autor ruso que escribió sobre los cuentos populares del Volga en el siglo pasado, pues él logró hacer los esquemas de los cuentos y cómo puede haber algunos matices o variantes, pero fundamentalmente hay algunos esquemas que son los mismos. Yo creo que Jesús debió contar a veces una misma parábola en diversas versiones. Pero una verdad no solo la ilustraba con una sola parábola, a veces varias parábolas ilustraban esa
0: misma
1: verdad.
0: Para que quedara más claro todavía.
1: Efectivamente.
0: ¿Se sabe, Miguel Ángel, cuántas parábolas aproximadamente contó Jesús?
1: Se sabe las que tenemos registradas, claro, en los evangelios. Claro. Yo creo que debió contar muchísimas. Y aún así son muchas las que hay en los evangelios. En los evangelios hay 40 de Jesús. Esas 40, algunas son muy pequeñitas, tienen un versículo, otras son muy largas. Como por ejemplo la parábola de los talentos o la parábola del buen samaritano. Pero todas ilustran verdades espirituales extraordinarias. Pero repito, no se conoce en la historia de la antigüedad el caso de ningún personaje que de forma tan sistematizada y tan organizada recurriera en su enseñanza a este método como lo hizo Jesús. Sí, he dicho que hay en el Antiguo Testamento parábolas, pero se pueden contar con los dedos de la mano, o en autores clásicos, pero como lo hizo Jesús es un caso único. Y no fue el inventor del método parabólico, ya lo he dicho. Pero como lo utilizó y como lo empleó es un caso verdaderamente especial, único.
0: Las parábolas de Jesús están especialmente recogidas por los evangelistas, pero ¿podemos encontrar las mismas parábolas en los cuatro evangelios?
1: Sí, efectivamente hay parábolas, por ejemplo, que se repiten, aunque no mucho, no es como otros sucesos de la vida de Jesús, pero evidentemente en los evangelios sinópticos, en donde se cuentan la vida y los hechos de Jesús de manera diferente, obviamente hay parábolas que se repiten. Y bueno, pues hay pequeños matices, pues se omite una cosa o se dice otra, pero sí hay parábolas que se repiten. Pero de todas maneras, en las 40 que he dicho, son distintas. Uh-huh. No cuento las que se repiten, sino habría muchas más.
0: Y también hay, supongo que, diferentes dentro de los evangelios. ¿Y hay en algún otro libro, aparte de los evangelios, parábolas? No me refiero al Antiguo Testamento, que ya has dicho que sí, sino dentro del Nuevo Testamento. Las parábolas que dijo Jesús se encuentran únicamente en los evangelios,
1: efectivamente.
0: ¿Y los libros de Pablo, etcétera, no registran ninguna parábola?
1: Pablo tiene otra manera de enseñar, la diatriba y otros otras... Pues escribe sobre todo epístolas, entonces uh-huh. Estamos hablando de un género literario totalmente distinto al evangelio. Tiene otras formas, utiliza mucho metáforas, otras maneras de explicar que es distinto a Jesús. Que entonces, también son muy bonitas las metáforas de Pablo, la del ejército, la del atleta, la del soldado, son impresionantes. Pero es otra manera de contar. La parábola es una historia.
0: Cada uno tiene su propia...
1: Es una historia cortita o larga, pero es una historieta. Uh-huh. Y Pablo no tiene esa manera de contar.
0: Pablo usa metáforas. ¿Y el resto de los discípulos usaron alguno parábolas para enseñar a la gente?
1: No, porque el resto de los discípulos son también epístolas, lo que contaron. Juan, aunque Juan tiene también escrito un evangelio, ¿no? No tiene tantas parábolas, como por ejemplo tiene Mateo, que es el que más tiene. Y el resto pues son todo epístolas. Desde el libro de Hechos hasta... Bueno, el libro de Hechos no, pero desde Romanos hasta el Apocalipsis son ya todo epístolas y es otro género en donde la manera literaria de contar es distinta.
0: Claro, son cartas. ¿Y de todas las parábolas que Jesús narró, hay alguna que resalte por ser especialmente importante o trascendente?
1: Yo creo que esto va en función también de la necesidad personal de cada oyente. Cada oyente, yo creo que en su vida espiritual se identifica con algún tipo de parábola. Y también, pues, según la época en la que uno ha vivido. En la época en que, por ejemplo, se vivía, o según el énfasis en que uno hace, por ejemplo, pues en la segunda venida de Jesús, pues se predica más, o se estudia más, o profundiza uno más, por ejemplo, la parábola de los talentos, las 10 vírgenes, el juicio final. Pero, a nivel individual, cada creyente, o cada persona, si no es creyente, pasa por diferentes estados en su vida, pues que pueden ser de búsqueda, de decepción, y se retrata en cada parábola. Pero bueno, las parábolas más conocidas de Jesús, pues yo creo que quizá las que más han llenado a la gente, pues es la parábola del buen samaritano, la parábola del hijo pródigo, tal vez la parábola del fariseo y el publicano, ¿no? Por aquello de lo que es la salvación y los méritos que uno tiene que hacer o no tiene que hacer, quizás son las más generales. Pero repito, en una pequeña parábola uno puede encontrar lecciones extraordinarias. No hace falta leer las grandes parábolas, que quizá por eso son más conocidas.
0: Algo que tal vez les llame la atención a nuestros oyentes es que al final de algunas parábolas tenemos la interpretación de la misma, justo después de la parábola. Y sin embargo, en otras parábolas, pues Jesús se calla y no interpreta la parábola. ¿Esto a qué era debido?
1: Bueno, muchas veces Jesús deja la opción, por ejemplo, la parábola del buen samaritano, deja la opción al que le hace la pregunta, porque vino motivada por una pregunta, a que él saque la conclusión. Él, aquel escriba, después de haberle contado aquella historia, le pregunta, bueno, ¿quién crees que fue el que actuó correctamente en toda esta historia? Y bueno, pues él dice, debía haber dicho el samaritano, pero no lo dice. Dice, hombre, pues yo creo que aquel que demostró misericordia. Bueno, pues Jesús le dice, pues haz tú de manera parecida. Así de alguna manera te está comprometiendo. A veces te saca, tú debes sacar la conclusión para comprometerte, porque muchas veces las parábolas están adornadas con preguntas que él hace al principio y al final. Pero digamos que Jesús suele introducir el por qué cuenta la parábola o para qué lo cuenta. Por ejemplo, Lucas 18, la parábola esta que hemos mencionado de el fariseo y el publicano, allí dice Lucas 18:9, a unos que confiaban en sí mismos como justos y menospreciaban a los otros, les dijo también esta parábola. Está claro. Pero sobre todo es en Mateo, que es el que más parábolas cuenta de Jesús, sobre todo las parábolas del reino, y que están casi todas en el capítulo 13. Hay también en otros capítulos, pero sobre todo allí, Jesús en la parábola del sembrador, que también es una parábola muy conocida, ahí sí que explicó, por ser, digamos, una de las primeras, el propósito de las parábolas, cómo iba a hacerla. Es, digamos, la parábola maestra, pero generalmente no daba tantas explicaciones. Dejaba que el alumno por sí mismo la sacara. Y son fáciles de sacar, ¿eh? El alumno, el lector de las parábolas los puede deducir fácilmente.
0: Pues nada, la parábola, el tema de hoy de nuestro programa Kerigma, un tema interesante, del que esperamos que nuestros oyentes hayan disfrutado como yo, porque desde luego, Miguel Ángel, yo he disfrutado muchísimo. Muchas gracias por haber compartido con nosotros este programa y te esperamos en el próximo.
1: Pues muy bien, ha sido un placer, así que un saludo muy cordial a todos los radioyentes y a los fieles seguidores del programa Kerigma.
0: Os esperamos el próximo día, amigos.

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Dios nos invita a comunicarnos con Él porque le importa lo que tenemos que decir, aunque a veces podamos cuestionar si seremos escuchados. La realidad es que la comunicación con Dios implica un diálogo en el que Él promete responder a nuestras invocaciones. Esto nos asegura que nuestras palabras no son ignoradas, sino recibidas con amor y atención por parte de nuestro Creador. Por eso, hoy, clama, que Dios te responderá.

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0: Bien, de nuevo estamos aquí en el programa La Salud por la Nutrición. De nuevo es un placer estar reunidos aquí en la mesa, especialmente hoy con Hilario Chiné. ¿Qué tal, Hilario?
1: Muy bien.
0: ¿Cómo va el día?
1: Encantado.
0: Bien, muy bien. Y dar la bienvenida, lógicamente, a todos nuestros queridos oyentes y amigos ya de este programa La Salud por la Nutrición. Y hoy vamos a seguir hablando del roibo. Es un elemento que le estamos sacando mucho jugo, como una buena infusión, porque ya llevamos varios programas haciéndolo, pero hoy vamos a hablar, más que de las propiedades del roibo, un poco las aplicaciones que podemos hacer con el roibo.
1: Muy bien.
0: Y hoy vamos a hablar, el otro día estuvimos hablando, si no recuerdo mal, de la dieta,
1: silueta,
0: del ayuno, exactamente, sí, sí. Cómo nos podía favorecer y tal, con toda la cantidad de elementos que tenía, de minerales. Hoy vamos a hablar un poco sobre la piel, la influencia que tiene del roibo aplicando las pieles.
1: Roibos,
0: porque nuestros oyentes, seguramente no solamente al mundo femenino, sino al masculino, también es algo que nos interesa.
1: Por supuesto, por
0: ¿cómo,
1: supuesto.
0: ¿Qué función desempeña el roibo?
1: Sí, el roibo directamente retrasa el proceso del envejecimiento. O sea, el proceso de envejecimiento es imparable, pero se sabe que hay una serie de factores, sobre todo factores externos, que aceleran ese proceso de envejecimiento.
0: Bien.
1: Estamos hablando, por ejemplo, el tema de los radicales libres.
0: Sí.
1: Se sabe que hay muchos factores, podríamos enumerarlos algunos, pues podríamos hablar de los rayos solares, podremos hablar de la deshidratación, tema muy importante. Hay que beber, queridos oyentes, hay que beber mucha agua y muchos roibos también. La contaminación, el estrés, el tabaco, el alcohol, todo eso favorece la aparición de radicales libres en la piel. Los radicales libres son una serie de moléculas que se enganchan, son moléculas que les encanta engancharse a otras células y estropearlas, y lo que hacen es esos enlaces en las células de la queratina, los queratinocitos, que son la parte superior de la piel, de la dermis, ¿vale? Perdón, de la epidermis, y luego también se adhieren a los fibroblastos de la capa inferior. Es decir, atacan esa piel, la parte superior y la parte inferior, y pierden la elasticidad. O sea, lo que hacen es que se vuelve más rígida, menos elástica y además las arruga.
0: Esa sensación de envejecimiento, ¿no? De la piel.
1: Es. Bueno, aparte puede producir modificaciones cancerígenas y bastantes problemas en los tejidos. Así que es muy importante saber que las causas es esa alteración por los radicales libres. Entonces, tenemos que ver un poquito. El alcohol podemos cambiarlo, el tabaco también. A veces no podemos cambiar el sol porque trabajamos al aire libre. Uno puede protegerse, pero no puede cambiar tampoco a veces todo el estrés que quisiera o la contaminación. Pero sí podemos hacer algo importante. Es decir, es imposible frenar todos los procesos que nos envejecen. Es imposible. Y también es difícil bloquear esos radicales libres. Lo que se puede hacer es atacar con los captadores. Es decir, hay una serie de esponjas, vamos a hablar un poquito en forma más sencilla. Lo que hacen es, hay una serie de esponjas que absorben esos radicales libres. Además es importante porque, bueno, hay varios, pues con la vitamina C, la vitamina E, los carotenoides, los flavonoides, los taninos, pero hallar una combinación equilibrada y adecuada es complicado desde el punto de vista médico, farmacéutico, etc. Sin embargo, existe un alimento, existe una planta, que es el roibos, que tiene todas esas combinaciones que a veces hacer un preparado farmacéutico costaría mucho. Pues ya existe en la naturaleza. El creador ha hecho una planta ideal para combatir los radicales libres, que es el roibos. El roibos es una combinación óptima para captar esos radicales libres.
0: Está bien.
1: Es muy importante para absorberlos. Así que, bueno, la protege de varias formas. Primero, las lociones, las cremas que os voy a enseñar.
0: O las pomadas, ¿no?
1: Sí, todo eso os voy a enseñar a hacerlo, no necesitan ni comprarlo. Lo vamos a hacer en ese programa. Entonces, eso lo que hace es, por un lado, proporcionan humedad a la parte superior de lo que es la epidermis, evita que se seque. Luego constituye una protección natural a las radiaciones. El ruido es...
0: radiaciones que solares.
1: Solares, uh-huh. Es ultravioletas, etcétera. Pero el tema de las radiaciones solares es que existen pocas protecciones reales. Mucha gente aplica cremas y aplica cosas que son de muy dudosa protección. El ruibos es muy interesante porque, digamos, tú no puedes frenar las radiaciones ultravioleta del sol, de la luz ultravioleta, pero sí puedes absorber los efectos. Uh-huh. Es decir, es muy importante tú, o sea, ponerte un filtro para que el sol nunca te afecte, claro. Es problemático de una forma prolongada. O sea, puedes ponerte esas lociones digamos, de una protección altísima, pero a la larga pierden su efecto. Uh-huh. Si se mojan también, etcétera, etcétera, etcétera, con el sudor y tantas cosas. Pero sí existe el rooibos que puedo absorber los efectos negativos de esas radiaciones. Uh-huh. Entonces, impidiendo que se queden en nuestro organismo. Así que esto es importante también. Y lo que hace es también... Las cremas y las lociones tienen un efecto. Hemos dicho que el rooibos es antiinflamatorio. Entonces, aplicar cremas de cualquier cosa tiene un efecto, pero aplicarlas de rooibos, el rooibos suaviza la piel y desinflama esa piel, lo cual es muy interesante. Ese es los tres efectos, ¿no?
0: Yeah.
1: Entonces, es muy bueno no solamente para las pieles, pues para las manos de una persona que está tocando continuamente agua, esa agresión, todo eso le va a ir muy bien, pero también para aquellas personas que reciben mucha radiación solar, precisamente porque aunque no puedas filtrar totalmente la radiación solar, sí puedes absorber esos efectos, puedes intentar captar los productos que se producen de esa oxidación, de esos radicales libres que han estropeado esos tejidos. Tú puedes absorber el mal resultado que se ha producido. Muy bien, entonces para todo ello tenemos una serie de consejos que vamos a dar para poder fabricar con rooibos, no solamente para beberlo.
0: Ya, sino estas pomadas, ¿no? Ungüentos que nos pueden mejorar la piel.
1: Porque también hay que beberlo. La persona que quiere tener una buena piel tiene que beber mucha agua. No olvidemos que la piel es el resultado de lo que hay en el interior del organismo. Así que, bueno, hay que procurar tener, pues, dormir mejor, ir a dormir por la noche, procurar tener, pues, una alimentación rica en vitaminas y minerales, beber mucha agua, beber muchos rooibos también. El rooibos no se ha de limitar a una infusión como si fuera un té digestivo después de las comidas. El rooibos puede beberse todo el día. No, ya he recomendado yo que para un estudiante debería tener un buen libro, una buena iluminación y un buen vaso de rooibos también. Pues vamos a
0: ¿cómo
1: hablar,
0: vamos a hacer esas, por ejemplo, pomadas?
1: De algunas cremas y lociones. Por ejemplo, en principio, una buena loción para después de tomar el sol es coger un cuarto de litro de agua, 4 cucharadas de hojas de rooibos. Estamos aplicando un porcentaje de rooibos bastante más de lo que se haría si se bebiera para infusión. Uh-huh. Si lo vamos a hacer bien concentrado. Y así como con 3 minutos después de hervir el agua se le echa el rooibos en infusión, se le deja 3 minutos y ya es apto para beber, en este caso lo dejaríamos 5 minutos por lo menos para que macerara bien, para que diera tiempo a diluir todos los principios activos que lleva el rooibos. Y en este caso se le pueden aplicar otras sustancias buenas para la piel. Se le podría aplicar, pues, aloe vera. Muy o incluso bien. El suero de leche, suero de mantequilla. En algunos lugares se conoce el suero de leche, que lo venden, es un polvo que se puede aplicar, que va muy bien para la piel. O bien aloe vera. El aloe vera es una buena combinación rooibos con aloe vera. Bien, pues, una vez hervido el rooibos, se mezcla o bien con el suero de leche o suero de mantequilla o bien con el aloe vera, se disuelve, en el caso del aloe vera posiblemente si es la pulpa pues habrá que triturarlo un poco, batirlo, etcétera, y conseguimos una loción que aplicamos después de tomar el sol y va a producir un efecto interesante. Porque
0: ¿esta loción es líquida, sí, o es como es un una poco, crema?
1: Bueno, por supuesto, depende de la cantidad que echemos de aloe vera, por ejemplo, puede resultar un poco más cremosa. Pero lo que se pretende es que no sea excesivamente pastosa, sino que sea bastante líquida para que hidrate esos tejidos que han sufrido y va a producir un efecto interesante. Primero, va a liberar, va a liberar el organismo de los efectos tóxicos de los radicales libres que ha sufrido y además va a desinflamar esa piel. porque las radiaciones solares inflaman la piel, sobre todo a partir de cierto tiempo de exposición también, ¿eh? Así que es importante solamente una indicación. Las lociones de este tipo son lociones que pueden utilizarse durante 24 horas. Claro. Es decir, estamos hablando de productos naturales que no tienen conservantes ni tienen ciertas
0: contraindicaciones,
1: cosas. Lo ideal sería es prepararlas cada día, o como mucho de un día para otro. Así que es importante. No olvidemos que los cosméticos y los productos llevan muchísimos productos químicos. A veces no dejan de ser meramente agua, grasa y un montón de productos químicos, aditivos, para aromas, para conservantes, para otros muchos efectos que no son los que realmente nos interesan. Muy bien, pero hay más, ¿eh? Podríamos utilizar, por ejemplo, una crema, una crema de rooibos, una buena crema, que es utilizar 100 mililitros de agua, dos cucharaditas de hojas de rooibos, para hacer la infusión, para hervirlos, 20 gramos de aceite de almendras o de jojoba, son dos aceites muy interesantes, muy regenerados de la piel, aceite de almendras suele ser el aceite de almendra dulce, o de aceite de jojoba, 20 gramos de manteca de cacao. El cacao, una vez se le elimina la teobramina y el excitante, se puede utilizar muy bien para la piel. Y 10 gramos de cera de abeja.
0: Bien.
1: Esta sería, digamos, la crema, ya es más pastosa para aplicar directamente en la piel de forma ya cremosa. Si esa crema la quisiéramos conservar mucho tiempo, añadiríamos un poquito de alcohol, 6 mililitros. Lo que pasa es que el alcohol no hay que abusar de él, aunque sería para conservarla más tiempo, pero el alcohol afecta a la piel, así que no es recomendable el alcohol en las cremas, porque pues daña las células de la piel. Bien, el tema está en que se hierve el agua, se le añade las hojas de rooibos, o se le pone pues el saquito o el sobrecito, siempre para uso medicinal de piel, 5 minutos, para beber 3 minutos, pero para uso medicinal externo, 5 minutos. Y se utiliza ya pues la mezcla, se calienta en un cazo, hay que calentar el aceite de almendras o el de aceite de jojoba, y se le pone la manteca de cacao y se le añade el rooibos y se va removiendo. Para evitar quemar, porque la temperatura, o sea, es bastante mala, para evitar quemar el producto y estropear el aceite, se puede hacer al baño María. Se puede poner un cazo dentro de otro cazo con agua, no hay que quemar el aceite porque estropearíamos un poquito. Entonces es importante, cuando se haya evaporado el agua, eso queda concentrado, queda la parte aceitosa, la parte grasa, y entonces añadimos la cera de abeja, y se remueve bien. Luego se le deja, si alguien quiere añadirle alcohol porque lo quiere conservar mucho tiempo, porque se va de viaje o lo que sea, pues se le puede añadir un poquito, se recomienda no más de 6 mililitros, porque el alcohol puede perjudicar también esa piel que queremos curar. Entonces eso, bueno, se pone en un recipiente o en un botecito, se deja enfriar y se aplica, ese es la pomada, digamos, la crema ideal para el cuidado diario del cutis. Es muy importante para la cara, porque mantiene la piel elástica. Es muy bueno para la elasticidad de la piel y le da a la tez un aspecto suave, así que es importante también, no solamente para aquellas personas que quieran tener piel elástica, sino también para aquellas personas que en el lugar donde trabajan hay mucho polvo. O para aquellas personas que trabajan con muchos humos en la cocina, no con malos humos, sino con los humos de la cocina.
0: Bueno, la verdad es que el rooibos nos está sorprendiendo, porque cuando empezamos a hablar de él como una infusión, té de infusión, la verdad es que hemos llegado hasta poderlo utilizar como una parte fundamental dentro de la de lo que son los tratamientos, digamos así, de belleza y para cuidar la piel. De todas formas, ¿alguna otra pomada? ¿Alguna otra podríamos dar? Porque nos queda poco tiempo, pero bueno.
1: Pues vamos a ir muy rápido. Hay una pomada muy rápida de hacer. Es comprar vaselina.
0: Sí, vaselina.
1: Comprar vaselina, 100 neutra, gramos de vaselina, y añadir directamente encima de la vaselina una cucharada de hojas de rooibos. O abrimos el saquito de la bolsita, lo abrimos y lo echamos dentro. Entonces derretimos la vaselina
0: Sí.
1: Y cuando esté derretida, añadimos esas hojas de roibos y lo dejamos hervir unos 5 minutos a fuego muy lento y vamos removiendo. Lo que pretendemos es que el calor deshaga los principios activos de las hojas de roibos en la vaselina. ¿Sí? Y queda una pomada de vaselina, o sea, densa, extraordinaria. Se puede incluso colar por una gasa por si ha quedado un demasiado líquida para ponerla un poquito más uh-huh. densa y se deja enfriar. Y eso es adecuado, por ejemplo, sencillo. Antes de tomar el sol e incluso también para después de tomar el sol, sencillo. Porque va muy bien para las quemaduras solares.
0: Muy bien. Y para lo que hemos hecho, incorporar a esa vaselina, ¿no?, las propiedades del propio roibos.
1: Más sencillo y más barato imposible. Muy bien, incluso también tenemos mascarillas para la cara. Ah. Las famosas mascarillas faciales. Sí. Es muy sencillo. 4 ingredientes. Es una taza pequeña de agua, entre 120 y 150 mililitros. Una cucharada de hojas de roibos. 3 cucharadas de germen de trigo. Uh-huh. Hemos dicho que la vitamina E es muy buena para evitar los radicales libres. El germen de trigo lo lleva en abundancia. Y una cucharada de miel, que es muy buena uh-huh. también para la piel. Entonces, se hierve el agua. Se deja enfriar 5 minutos. Y se vierte en un recipiente con las hojas de roibos. Se deja reposar durante 5 minutos y a continuación, o sea, hacemos la infusión típica, pero en vez de 3 minutos, 5 minutos. Se cuela, se deja enfriar y se le añade el germen de trigo con la miel. Se va mezclando todo y queda una sustancia, pues no es acuosa, sino que queda un poquito densa. Uh-huh. Entonces, lo que hacemos es, en primer lugar, limpiamos bien la cara, es muy importante. Sí. Hay mucha gente que se aplica cosas en la cara sin limpiarla, y eso impide la absorción, uh-huh. o facilitamos que se absorban la suciedad que hemos acumulado. Así que se coge y se extiende esa mascarilla, ese puré que hemos preparado, se expande por la cara y se deja reposar durante 20 minutos. 20 minutos es importante. Luego se limpia bien la cara con agua templada y luego al final se enjuaga con agua fría. ¿Por qué? Porque eso facilita la circulación sanguínea. Es muy importante acabar.
0: Muy bien.
1: Siempre la cara la tenemos que terminar con agua fresquita.
0: Un poco para estimular, ¿no?, la circulación capilares.
1: Muy bien. Y luego lo que se hace es importante, esta mascarilla es muy buena aplicarla por la noche antes de irnos a dormir.
0: Ya.
1: Es algo muy bueno, ya que también te ayuda a limpiar todas las impurezas del día
0: muy
1: que
0: bien,
1: has tenido,
0: bien,
1: etcétera. Y es muy bueno para dejar la piel elástica, resistente y para eliminar irritaciones y sobre todo es muy recomendable para la piel seca y normal.
0: Muy bien. Bueno, pues hasta aquí nuestro programa de hoy. El tiempo ya se nos ha pasado de las manos, pero y hablando de manos y cremas, que ha sido muy interesante, la verdad, que podamos aplicar el conocimiento del roibo a estos tratamientos naturales, sencillos y sobre todo económicos,
1: claro.
0: Y que los podemos hacer en casa sin ningún tipo de problema. De todas formas, si quisiéramos acercarnos a alguna herbolistería, alguna farmacia, seguramente igual podemos encontrar ya tratamientos preparados, posiblemente a base de roibo.
1: Cada vez va a haber más, pero no olvidemos que el roibo acaba de descubrirse, digamos, desde el punto de vista médico, desde el punto de vista científico para la salud. Hasta hace poco no era más que una infusión desconocida y poco utilizada, pero a medida que la gente lo va utilizando, está descubriendo grandes oportunidades a muy bajo costo,
0: muy bajo precio. Bueno, Hilario, vamos a despedirnos de todos nuestros queridos amigos. Gracias por la atención que nos han prestado. Despedimos a Hilario, lógicamente, hasta el próximo programa.
1: Hilario. El próximo programa explicaremos cómo utilizar el roibos en la cocina.
0: Bueno, pues seguiremos hablando del roibos. Así es que, Hilario, hasta siempre.

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Recientemente se ha descubierto que los escritos de Joseph Wagoner y Alonso Trevor Jones son como una mina de oro abandonada, una mina de verdades y buenas noticias. Casi en cada página de la Biblia vieron una buena noticia. De todo esto resulta algo conmovedor que hace vibrar el corazón para siempre. Es fácil ser salvo y difícil estar perdido si comprendemos hasta qué punto la buena noticia es buena. Es con inmenso placer que presentamos estos deliciosos bocados cotidianos de buenas noticias. Pueda producir a todos vosotros tanto placer oírlas como a nosotros reunirlas y llevarlas a vuestros oídos. La perfección de carácter en la carne. Escribe el apóstol Pablo en su segunda carta a los Corintios en el capítulo 7 y versículo 1. Así que, amados, puesto que tenemos estas promesas, limpiémonos de toda contaminación de carne y de espíritu, perfeccionando la santidad en el temor de Dios. Habiendo llegado a ser uno con nosotros, Él ha constituido este camino consagrado, nuestro camino, que nos pertenece. Ha concedido a cada persona caminar en esta senda consagrada con el divino derecho. Tal como uno de nosotros, en nuestra naturaleza humana pecadora en este mundo, Cristo durante toda su vida vivió una vida santa, inocente y sin mancha, apartado de los pecadores, como escribe el apóstol Pablo en su carta a los Hebreos en el capítulo 7 y versículo 26. Por esto ha abierto un camino en Él por el que cada creyente durante toda su vida puede vivir una vida santa, inocente, sin mancha, apartada de los pecadores y como consecuencia ser hecho con Él más alto que los cielos. La perfección de carácter es la meta del cristiano, la perfección alcanzada en la carne humana y en este mundo. Cristo la alcanzó en carne humana en este mundo y así consagró un camino por el cual cada creyente puede alcanzarla en Él. Es nuestro gran sumo sacerdote, el gran ministro. El ministerio de Cristo en el verdadero santuario es el único camino por el cual cada persona puede alcanzar la verdadera meta. Tu camino, oh Dios, está en el santuario. Salmo 77, versículo 13. Y como el apóstol Pablo escribe en su carta a los Hebreos en el capítulo 7 y versículo 25, por lo cual también puede salvar completamente a los que, por medio de él, se acercan a Dios, viviendo siempre para interceder por ellos.

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La reconciliación no es un proceso fácil. A menudo requiere dejar de lado nuestro orgullo, nuestra comodidad y nuestra necesidad de tener la razón. Recuerda, Dios utiliza la reconciliación para sanar, restaurar y traer paz a nuestras vidas. La reconciliación sana, pero siempre requiere un corazón dispuesto a pedir perdón y dar perdón.

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1: Y llegó el momento de encontrarnos con nuestra mente, con nuestras ansiedades, nuestros temores, nuestras alegrías y también nuestras frustraciones. No siempre es fácil saber si la decisión que tomamos es la correcta o la incorrecta, pero hay personas que frente a la incertidumbre de lo que van a hacer, del miedo a enfrentarse a una realidad quizás adversa, optan por otro tipo de soluciones. Pero no es el caso de nuestro amigo Fabián, que ha venido dispuesto a enfrentar aquí, a las dificultades.
2: Sin miedo.
1: Fabián, aquí. Buenos días, ¿qué tal?
2: ¿Qué tal? ¿Cómo estás, Francisco?
1: Pues aquí ya vemos un poquito el caminar de nuestros vecinos y muchas veces yo he estado con personas que se van a un supermercado, miran un producto y pasan 15 o 20 minutos antes de decidir que ese producto no es el que van a comprar y salen de la tienda sin comprar. ¿Eso forma parte de una patología?
2: Sí, sin duda sí. Podemos pensar ahí tal vez en alguna obsesión que no los deja decidirse en lo que quieren.
1: Hoy tú nos planteas un hermoso tema y delicado también porque afecta a miles de personas. Es un trastorno de la personalidad llamado por evitación.
2: Exacto.
1: ¿Qué es un poco ese trastorno?
2: Sí, hemos estado viendo las veces anteriores ya varios trastornos. Hacemos un repaso rápido, hablamos del narcisista, hablamos del histriónico, también trastorno de personalidad obsesivo compulsivo, y en esta ocasión nos toca el trastorno por evitación. Ya la palabra lo dice, son personas, Francisco, que evitan actividades o trabajos que impliquen un contacto interpersonal importante. Son aquellas personas, Francisco, que eligen actividades que no exijan la implicación de los demás, es decir, tienden a aislarse, por eso es un trastorno de evitación.
1: Son personas entonces que les gusta estar solas y realizar su trabajo en soledad.
2: Sí, les gusta estar solas, pero ya esta soledad les juega en contra, porque podemos pensar en un tipo de personalidad que le gusta tener su intimidad, como podemos tener todo, y eso no tiene nada que ver con lo anormal. Sin embargo, sí tendría que ver con lo anormal cuando ya es un aislamiento muy marcado, y sería este trastorno, y cuando la persona ya tiene displacer a la hora de vivir, porque no puede encarar ningún tipo de relación interpersonal por este miedo, por esta evitación. Por eso decíamos al principio de que evitan los trabajos, evitan actividades que simplemente impliquen un contacto social, y justamente tienden a aislarse por miedo al ridículo. Yo puedo querer aislarme, Francisco, porque estoy cansado, porque estoy fatigado, porque necesito un momento de estar tranquilo, y eso es normal. Pero cuando yo me aíslo por miedo al ridículo, por miedo a no dar la talla, a ser criticado, rechazado, por miedo a no saber qué decir, por miedo a ser humillado, burlado, aquí ya estamos rayando un trastorno, y que justamente es este que vamos a hablar hoy, que es el trastorno por evitación.
1: Bueno, tú has hablado, hay un aislamiento que es absolutamente normal, que lo buscamos. Nuestro Señor Jesús, él mismo, por ejemplo, se alejaba en algunos momentos a orar. Eso es absolutamente necesario. Pero este trastorno patológico, la persona que se recluye prácticamente en su celda mental, una especie de autismo muy especial, le impide ser feliz entonces en la relación con la gente. Vivirá muy, bueno, además de estresado, muy amargado. ¿Eso afecta a su salud mental, su equilibrio mental?
2: Por supuesto que afecta, y de tal forma que si esto no se corrige, a lo largo de los años puede la persona terminar en una esquizofrenia. Una separación total de su mente, puesto que ha perdido toda capacidad de relacionarse y toda capacidad de vivir en la realidad. Y cuando uno pierde contacto con la realidad, entonces empieza a ser una esquizo, una doble vida, y puede terminar en esquizofrenia. Imagínate en mucho menor grado, pero quiero que podamos pensar ¿Qué pasa con nuestros jóvenes cuando tú entras a su habitación y tienen montado el ordenador, tienen montado juegos, la PlayStation, etcétera, etcétera, que pueden pasar horas con juegos sin la necesidad de relacionarse con nadie? Uh-huh. Esto nos debe llamar la atención, porque esto es una especie de aislamiento que los jóvenes tienen. Es mucho más fácil para el joven entretenerse en los estadios que da un juego que tal vez salir con sus amigos o tener una conversación. Y esto tarde o temprano va a repercutir en la persona. Es decir, que el aislarse sin duda trae problemas, como muchos de nuestros jóvenes se aíslan y luego no tienen habilidades sociales, Francisco. Luego no saben, ha sucedido casos que los padres le dicen ve a comprar tal cosa y no se animan a ir a comprar porque no saben cómo encarar el tema, cómo hablar, cómo conversar. Imagínate un joven que está todo el día en su habitación, ¿qué habilidad social puede tener para conversar con una dama? ¿Verdad? Y a veces los jóvenes recurren a estimulantes, los jóvenes recurren a adicciones por esta necesidad que tienen
1: para compensar esa carencia afectiva.
2: Sí.
1: Tú has hablado de personas, por ejemplo, en el caso de los jóvenes o menos jóvenes que se recluyen en sus habitaciones para practicar por los juegos de ordenador. Lo que quiere decir entonces que este trastorno de personalidad por evitación puede tener un origen que no sea hereditario, sino es más bien un proceso que se ha ido deformando en el transcurso de su vida.
2: Por supuesto, podemos pensar de que podemos heredar tal vez cierta
1: predisposición
2: a ser tímidos, a ser no extrovertidos, pero esto más bien es adquirido. Esto más bien ya pasa por lo que uno va viviendo, por el aislamiento continuo. Y Francisco, cada más te aíslas, menos tienes deseos de comunicarte. Es increíble, ¿no?
1: Más cuesta trabajo romper el hielo.
2: Romper el hielo y, como decía al principio, más te alejas de la realidad. No nos asustemos que de este trastorno pueda aparecer problemas de tipo paranoide. ¿Por qué? Porque yo me alejo de la realidad, entonces empiezo a no estar en contacto y empiezo a perseguirme en mi mente con ideas que están muy lejos de lo que en realidad son. También, cuando tú preguntabas, Francisco, cómo puede repercutir esto en la salud, el aislamiento, hay un término que se llama anhedonia. Las personas que tienen continuamente evitan el contacto, como lo que estamos hablando, pueden tener anhedonia. ¿Y qué es anhedonia? Sencillamente es no tener capacidad de estar o sentirse feliz. Mira qué sencillo y qué triste a la vez.
1: Bueno, pero esto quizás lo desarrolles un poquito más, pero también tiene unos efectos biológicos terribles, porque
2: por
1: la felicidad está íntimamente unida a la producción de ciertas hormonas.
2: Hormonas, seguro.
1: Si es incapacidad de ser feliz, es que hay una carencia en la producción de estas hormonas.
2: Por supuesto, el aislamiento te lleva a la depresión. Y la depresión puede ser psicológica, pero biológica también, ¿no? La falta de ciertas hormonas hacen de que la persona esté depresiva. Y justamente está todo encadenado. Esta poca capacidad de ser feliz, de sentir placer por las cosas pequeñas de la vida, lleva al aislamiento, lleva a la depresión, y todo empieza tal vez por un trastorno de evitación.
1: Bueno, yo no sé si vamos a abordar por causa-efecto o efecto-causa. Hay personas que han tenido experiencias bastante delicadas en la relación con los otros. Han sufrido chascos, han sido defraudadas, se les ha hecho daño y por desconfianza que le vuelvan a hacer daño se recluyen en esa especie de evitamiento.
2: Sí.
1: Entonces es una especie como de círculo que una frustración produce un aislamiento, el aislamiento mayor frustración. ¿Es un poco ese proceso?
2: Sí, caemos siempre en lo mismo del el huevo o la gallina, que fue primero, ¿no? Va sumamente interrelacionado lo que sucede. Hay un concepto y una sustancia que está en nuestro cuerpo, ya que estábamos hablando de lo biológico o de las causas, que se llama dopamina.
1: Sí.
2: La dopamina, cuando, por ejemplo, el adicto ingiere, aspira cocaína, la dopamina se le sube y entonces está estimulado.
1: Sí, sí.
2: Bueno, en el depresivo, en el que se aísla, tiene la dopamina muy baja. Es decir, es todo lo contrario. Así como cuando el adicto toma cocaína y está sumamente estimulado, el de trastorno de evitación puede ser que tenga la dopamina muy baja también.
1: Este tipo de trastorno de personalidad estará íntimamente vinculado a las fobias sociales que llamamos, a la agorafobia, por ejemplo.
2: Exacto. Sin duda, esto tiene que ver con las fobias. Hay, como tú sabes, muchas clases de fobias. Esta es el que tiene que ver con la evitación. Es, bueno, una fobia, Francisco, que directamente está relacionada con el contacto social. Hay varios tipos de fobia, por ejemplo, fobia a las alturas, a ciertos insectos, fobia a la gente, fobia a los espacios abiertos, etcétera, etcétera. Este trastorno por evitación tiene que ver con la fobia social.
1: Puesto que estamos hablando de fobias sociales, yo conozco una persona que está prácticamente recluida en su casa porque tiene miedo de salir a la calle. Mientras pensamos en este trastorno, en lo que acabas de comentar, vamos a escuchar una selección musical y seguiremos avanzando con nuestro programa, en este caso, Trastorno de Personalidad por Evitación.

0: Y seguimos con Fabián Peña, nuestro psicólogo en nuestro programa. Estamos abordando el trastorno de personalidad por evitación y justo dejábamos ahí en el aire las fobias sociales, un poco lo que representaba. A ver si reenganchamos, Fabián.
1: Sí, estábamos hablando acerca de las fobias y las dijimos que hay en muchísimas clases de fobias, ¿no? Pero la fobia en sí es un miedo, Francisco, intenso ante algo determinado, un miedo paralizante que lleva a evitar esos estímulos. Y aquí se hace la diferencia. Esa evitación produce displacer. Uh-huh. Es decir, de que yo tengo un miedo paralizante por algo, lo evito, pero a la vez por evitarlo me quedo mal, me quedo preocupado, me siento infeliz y angustiado. Porque yo puedo, sin querer, Francisco, en la vida, evitar muchísimas cosas. Uh-huh. Pero no por eso voy a sentir displacer o sentirme mal, eso no es fobia. Pero la fobia es cuando ya lo evito y me produce malestar muy, pero muy grande.
0: Yo recuerdo el caso de una señora que iba a la playa y tenía ganas de bañarse en el mar, pero no se bañaba porque tenía miedo que un tiburón le mordiera la pierna. Y no se metía al agua por miedo al tiburón, pero estaba así amargadita porque no podía meterse al agua por culpa del tiburón, que no existía.
1: Claro, claro. Sí, sí, hay ahí una combinación de procesos cognitivos, de ideas que se las llevan a creer y esto hace evitar. Seguramente si era fobia, le producía mucho malestar toda esta situación, ¿no?
0: Ya que estás hablando de procesos cognitivos, entonces quizás sería bueno ir al origen de dónde viene esta situación de fobia, de trastorno de evitación. ¿Cuál es el origen? Si se puede hablar de algún tipo de origen.
1: Bueno, decíamos recién, los procesos cognitivos distorsionados puede ser la causa. Si apeláramos al psicoanálisis, el psicoanálisis nunca se queda callado, siempre tiene una explicación. Y el psicoanálisis habla de un montaje afectivo. ¿Qué es el montaje afectivo? Es un montaje afectivo negativo. Te doy un ejemplo. Suponte hay una persona que le tiene fobia a los zorros. Al animal. Y el psicoanálisis diría, en realidad, el problema surgió mucho antes. Tal vez él tenía un montaje afectivo muy negativo hacia su padre, pero lo trasladó hacia el zorro.
0: Un desplazamiento de la afectividad.
1: Exacto, un desplazamiento del montaje afectivo. Y así explicaría el psicoanálisis el tema de las fobias, ¿no? Un desplazamiento como un mecanismo de defensa, ya que con su padre no puede tener esa aversividad, bueno, la desplazó hacia la altura, hacia un insecto, etcétera, etcétera.
0: Esa es la explicación de la psicoanálisis. La explicación no está muy lejos de la realidad, efectivamente. Los temores de nuestra infancia los repercutimos posteriormente en nuestra edad adulta. Pero no basta con diagnosticar, tú tienes una fobia. Creo que quizás debamos ir a buscar si existe algún tratamiento para este tipo de fobias. Si existe, ¿qué tipo de tratamientos? ¿Cómo poderlos poner en práctica?
1: El tratamiento, por sobre todos, es el contrario a evitar. Es decir, evitar el estímulo estresante lleva siempre al fracaso. Si tú tienes un hijo que tiene miedo a la oscuridad y le haces evitar, nunca va a poder curarse, ¿no? Es decir, que el tratamiento es la exposición progresiva y sistemática a lo que da miedo.
0: Vamos a ponerlo a nivel práctico, esa exposición progresiva. Una persona que tenga miedo a meterse en el agua, a meterse en una piscina, por ejemplo, ¿cómo lo harías?
1: Y progresivamente, sí. Si es un miedo muy intenso, comienzas con una terapia donde se imagina, un roleplay, donde se imagina, directamente no hay ni agua ahí, simplemente un diálogo, tú cierras los ojos y te imaginas que estás entrando en una pequeña piscina y primero es a nivel de imaginación y después todo lo progresivo que dé la terapia hasta llegar a la piscina en sí, ¿eh?
0: Estas técnicas, yo le diría de descomprensión de las fobias. Recuerdo que en alguna ocasión estuve practicando con una persona, tratando de llevarla a que se relajara en una playa, y cuando estaba relajándose en la playa, mentalmente estaba...
1: ¿Se ahogó?
0: No se ahogó, pero dijo que vino su hijo y le echó arena en la cabeza.
1: Bueno, sí. Lo que se haría también, Francisco, es una lista ordenada. de más dificultad a menos, y entonces en base a esa lista de qué es lo que le produce más, más estrés, más fobia, a qué le produce menos, y empezar con lo de menos. Uh-huh. Y así trabajar. Hubo un caso de un joven que le tenía, así un simple ejemplo, un joven que le tenía fobia a las chicas. Uh-huh. Que no podía entablar una conversación con ellas. Entonces, bueno, ¿cómo?
0: No es el caso de muchos jóvenes hoy en día.
1: No, y no es el caso, no. Seguramente tú estás mirando a algún joven específico. Sí. ¿O no? Está no. Bien. Aquí por el cristal está mirando sí. Francisco a nuestro operador. ¿Qué pasó con este joven? Bueno, se empezó de a poquito. Se empezó de repente con personas que conocía, uh-huh. Chicas que conocía, que eran familiares para él, y entonces tenía que llegar hasta ese lugar, que acercarse, que entablar una conversación. Y luego con personas, con chicas que ya no eran de tanta familiaridad para él, y así progresivamente hasta que se puede superar este síntoma. Pero el tratamiento, por sobre todas las cosas, es la exposición. Uh-huh. Al síntoma, la exposición a lo que te da miedo, ¿no?
0: Esa exposición, tú decías, progresiva, nunca será de golpe. La persona que le tiene miedo a las arañas, no le pondremos una tarántula encima de la mesa.
1: Exacto, por eso es progresiva.
0: De acuerdo. Vamos a la fobia social, que es lo que estábamos hablando un poco antes. Esa persona que tiene miedo, la agorafobia, que tiene miedo a salir a espacios abiertos donde hay gente. Sí. ¿Qué consejo práctico, por ejemplo, podríamos darle a una persona? Porque la verdad es que a veces hay mucho más tímidos de lo que nos imaginamos. Sí. Muchas más personas que tienen esos miedos a salir.
1: Sí, quedémonos pensando con esa pregunta, consejos así muy sencillos. Pero también pensemos acerca de los ataques de pánico, que esto no lo hemos dicho, pero que tiene mucha relación con las fobias. El ataque de pánico es una combinación de procesos cognitivos y físicos que se dan en una sola ocasión. Por ejemplo, yo voy cruzando un puente y me aparece una idea de que puede ser que ese puente se caiga. Uh-huh. ¿Qué sucede? Mi cuerpo empieza a reaccionar. Empiezo a tener taquicardia, sudoración, pellizco gástrico, temblores, etcétera, etcétera. Entonces, todo eso hace con el miedo, con la cognición, con lo físico, hace de que yo tenga una descompensación. Uh-huh. Y puedo en ese momento tener un ataque de pánico, donde siento que me está faltando el aire, donde siento que me estoy descomponiendo, donde tengo miedo hasta que se me pare el corazón. ¿Mm? Uh-huh. Yo he tenido personas que me dicen, yo voy en un autobús y siento que se me va a parar el corazón y me muero. Uh-huh. Y que me voy a morir. Bueno, este es un ataque de pánico. Y esto sucede por la hiperventilación. ¿Mm? Un consejo muy sencillo que se puede dar, que ante todos estos procesos físicos, en ese momento hay hiperventilación. Entonces un consejo puede ser que si tienen una bolsa, tal vez una bolsa de esas de papel, uh-huh. Se la pongan en la nariz y en la boca. Entonces, todo lo que sale y lo que produce la hiperventilación vuelve. Uh-huh. Y eso hace de que no haya una descompensación física. Sí.
0: Si no tienen una bolsa a mano, pues simplemente, como lo has hecho, uh-huh. cubriéndose al frente de la boca y la nariz, cerrando. Exacto. Bien la palma de las manos, como una especie. Exacto. De cueva cuando vas a, vas a recoger. Uh-huh. Un poco de agua en una fuente. Uh-huh. Pues vaya haciendo esa respiración.
1: Muy bien. Uh-huh. Y ese ataque de pánico puede ser el inicio de una fobia. Uh-huh. ¿Verdad? Y tú me preguntabas recién, volviendo al tema del trastorno de evitación, sí, sí. La parte social, ¿qué consejos, orientaciones se le puede dar a la persona que no tiene estas habilidades sociales? Por ejemplo, no quedarse callado. Tampoco esto significa, Francisco, de hablar de más. Uh-huh. ¿Mm? Dicen de que es mejor a veces mantener la boca cerrada y que todos piensen que eres un tonto. Uh-huh. A que la abras y no quede ninguna duda, ¿no? Uh-huh. La idea es decir lo justo. Sí, sí. Y necesario.
0: Es decir, hablar.
1: ¿Estoy justo hablando mucho yo?
0: No. Y no estás pareciendo tonto ni estás andando como tonto.
1: Está bien.
0: Pero lo cierto es que es importante saber que no se trata ahora de cambiar totalmente, hacer la antípoda de lo que nosotros somos.
1: No, por supuesto, por supuesto. Pero sí desarrollar estas habilidades de no quedarse bloqueado, no quedarse sin decir nada, sacar temas de conversación, integrarse en conversaciones y hacer preguntas, interesarse por el interlocutor. Aquí tenemos un déficit muy grande, ¿no? Si tenemos dos oídos y una sola boca es por algo. Justamente es para que podamos escuchar. Si nosotros pudiéramos tener la capacidad de interesarnos en la persona, de empatizar, el diálogo sería realmente precioso. Pero a veces estamos tan metidos en lo nuestro que no sabemos dialogar, o sacan un tema y ya empezamos a hablar de nosotros. Uh-huh. Yo me canso de ver gente así, Francisco. Parece que es algo trillado lo que estoy diciendo, pero me canso de ver hasta matrimonios o amistades. Yo tenía un amigo que es muy buen amigo y que él era hablar de él. Y era hablar de él, y era hablar de él, ¿no? Entonces, aquí un consejo que puede hacer, que se puede dar, es preguntarle a la gente por sus cosas, por sus estudios, por su familia, por sus proyectos, por sus aficiones, interesarse por las personas, sacar temas de interés general, y bueno, todo eso sin duda puede ir ayudando a tener más habilidad social.
0: Uh-huh. En ese diálogo que tú hablas, que es un diálogo activo, empatizar, estar en lugar del otro, ¿qué otros consejos podemos dar o cómo podemos ayudar a una persona que tenga este tipo de trastorno de personalidad? Porque yo conozco personas que están sentados en una mesa y les sudan las manos, transpiran, sí. Porque tienen una buena idea y quieren decirla pero no se atreven, y después dicen, claro, ay, esa idea lo hubiera dicho yo.
1: Sí, y cuando la dicen, ya la dicen mal o la dicen nerviosos, no, etcétera, etcétera.
0: Después también me la decían a la salida, yo tenía esa idea, sí, de mucho antes.
1: Sí, sí. Esto tiene una razón, es la falta de estima propia, uh-huh, el miedo a que se burlen, el miedo a ser criticado, lo que hablábamos al principio, por eso no nos animamos a expresar. Hay jóvenes que en el aula tienen preguntas. Una vez yo estaba tomando una materia en mi primer año con un miedo terrible porque el profesor no conocía a nadie, y yo decía, esta pregunta para mí va a ser tonta y no la voy a hacer, y cuando la hice ni el profesor la sabía responder. Uh-huh. Fue tan interesante la pregunta que hice que hasta en el currículum del año siguiente se puso esa pregunta y se puso la respuesta. O sea, que muchas veces creemos de que lo nuestro no sirve por la falta de estima propia, y en realidad no es así. Los demás piensan como yo estoy pensando, ¿no?
0: Entonces, una manera de ayudarles es a fortalecer la estima propia.
1: Sí, sí, sí, el sentimiento de inseguridad, poder trabajar sobre su autocrítica, son muy críticos, ¿no? Sus pensamientos automáticos, bueno, podríamos hablar mucho más, ¿no? Los falsos esquemas mentales y bueno, etcétera, etcétera.
0: Bueno, pues entonces así lo ayudaremos, fortaleciendo la fuerza de voluntad, la estima propia, haciéndoles una descompresión sistemática de su fobia, poquito a poquito, hasta poderlo llevar, pero sobre todo con la asistencia y la ayuda de un buen psicólogo y la presencia espiritual de Cristo en el corazón
1: sin
0: de la
1: duda,
0: persona.
1: Sin duda.
0: Vale, muchas gracias, Fabián, y hasta la próxima ocasión, el próximo programa, donde abordaremos otro tema interesante sobre la mente y nuestras relaciones interpersonales.

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Escúchame, Señor. Cristo divino, eres tú mi estrella, alma generosa, sé mi protector. Tras tu senda buena y tu obra bella, solo voy cantando tu divino amor. Que la vida santa, luminosa, bella, dé paz a mi alma, luz al corazón, y tu cruz gloriosa, eternal estrella, sea el camino de mi redención. Tu evangelio santo, pan dado del cielo, nos dio nueva vida, nos trae consuelo, es la senda bella por donde mi canto llega hasta el trono de mi Salvador. Escucha mi ruego, sana mi quebranto, con la gracia eterna de tu santo amor.

No me mueve mi Dios para quererte, el cielo que me tienes prometido, ni me mueve el infierno tan temido para dejar por eso de ofenderte. Tú me mueves, Señor, muéveme el verte clavado en esa cruz y escarnecido, muéveme ver tu cuerpo tan herido, muéveme tus afrentas y tu muerte. Muéveme al fin tu amor y en tal manera que aunque no hubiera cielo yo te amara y aunque no hubiera infierno te temiera. No me tienes que dar porque te quiera, pues aunque lo que espero no esperara, lo mismo que te quiero, te quisiera.

rebelde es el hombre y cuán ingrato. Lo colmas de bondades y de bienes y él te trata con harto desacato. ¿Cuán larga es la paciencia que le tienes? ¿Qué virtud hay en él y qué en él miras que con tanta bondad y amor lo tratas? ¿Por qué no sueltas tus potentes iras, lo conturbas, lo aterras y lo matas? Yo sé por qué, buen Dios, tú no destruyes al hombre que a tu imagen modelaste. Tú lo quieres, lo inspiras y lo instruyes, porque para algo grande lo formaste. Tú eres bondad, amor y mansedumbre. No puedes hacer mal, eres quien eres, y aunque el hombre te cause pesadumbre, tú lo engrandecerás porque lo quieres. Gracias, buen Dios, por tu bondad sublime. Gracias por tu paciencia incomprensible. Gracias por ese amor que nos redime y que ha hecho posible lo imposible.

He de vencer. La vida es cual jornada y en ella el desaliento es cobardía. He de vencer, pues siento la espolada de voluntad potente que me guía. Si la desgracia acecha solapada, he de oponer la heroica rebeldía, ya que dispongo de alma bien templada para vencer, gallardo con porfía. He de vencer. Quien vive de ideales no rehuye las bruscas embestidas de las desdichas ciegas y brutales. Me apoyo en mi anhelo de querer, y si hubiera en la vida muchas vidas, habría en todas ellas que vencer.

Yo tengo un padre allá en los cielos que a los hijos de Adán ve con ternura. Y si les da la copa de amargura, les da también su celestial consuelo. Tengo un hermano que en el triste suelo por el hombre vertió su sangre pura. Y aquel consolador que en su gran ventura cambia las tibias lágrimas y el duelo, hoy que me hace llorar naturaleza y me cerca de sombras y de horrores, me vuelvo a su benévola grandeza. Y si a ti no dirijo mis clamores, ¿a quién he de acudir en mi tristeza? ¿A quién he de acudir en mis dolores?

¿Cómo pude dejar la regalada paz de tu seno y con fatal desvío huir de tu redil? Oh, dueño mío, ¿cómo podré, ovejuela descarriada? Tarde, tal vez, retorno a la majada, mas te traigo en ofrenda mi albedrío y un alma que, a pesar de su extravío, aún está de tu amor embalsamada. Tuya es, mi bien, la herida dolorosa que le abrió tu saeta es una rosa llena de suaves mieles derretidas. Oh, amor de mis blandísimas querellas, ¿quién conoció el dulzor de tus heridas? No hallo gozo y deleite sino en ellas.

El hogar cristiano. Hogar, sublime hogar. Cuán dulce suena el nombre del cálido refugio de paternal cariño, donde comienza el paso efímero del hombre, donde vuelve los ojos nostálgicos el niño. Cantera de la vida que forja los cimientos humanos y sociales del mundo del futuro. Crisol donde se fraguan los nobles sentimientos y nido incubador de pensamientos puros. Brindemos al hogar la estima que merece, que Cristo sea en su seno el centro de la vida, para que los pequeños que en su regazo crecen recuerden con agrado su infancia bendecida. Hagamos del hogar la lámpara que alumbre con luz del Dios viviente al mundo que existimos. Que sea fuego el hogar y queme con su lumbre el odio y la maldad del siglo en que vivimos.

¡Adelante! No es joven el que vive sin bellos ideales. No es joven el que siente poder de regresión. Quien vuela hacia el pasado, quien duerme en el vacío, quien no lleva en su espíritu poder de recreación. Arar el propio surco, iluminar la senda, corregir los errores, cultivar la virtud, es propio de los jóvenes confiados en su fuerza. El alma así se libra de odiosa esclavitud. No se logra el triunfo sin lucha ni desvelo, sin idea ni estudio, inventiva y acción. Es preciso ver claro y ser siempre sincero y andar por el camino que lleva a la razón. Renovarse luchando es confiar, es cultivar la ciencia que guía hacia el progreso, el bien y la verdad. Esto solo lo puede aquel que por su esencia se lanza hacia el mañana con férrea voluntad. El éxito ilumina la conciencia del hombre. La derrota tan solo empaña el esplendor, pues quien lleva en su espíritu ideal de grandeza, aún en la derrota, sabe ser vencedor. ¡Adelante! ¡Adelante! Con ideal y con nobleza, con fuerte voluntad, acerada firmeza y constante

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Si ahora pan tenemos, que para mañana no nos atormente la falta de pan. Nada se consigue con la angustia humana, basta cada día ya su propio afán. Si al ser que tú amas lo ves extenuado, no temas se vaya como otros se van. Ya agobia tu alma verlo tan cansado. No lo llores muerto si aún está a tu lado. Basta cada día ya su propio afán. Si el temor de un pronto fracaso te llena, pero aún en tus manos honra y oro están, deja el mañana su parte de pena. Basta cada día ya su propio afán. Si el desvío lloras de algún ser amado, no lo aumentes cuando esté a tu lado, mostrando las penas que a tu paso van. Tu dolor lo aleja más si está alejado. Basta cada día ya su propio afán. Por tu viacrucis paso a paso avanza, con la cruz a cuestas, como avanzo yo. Pero no añadas tu desesperanza a la cruz amarga que el Señor te dio, porque esa ni el mismo Cristo la llevó.

Educador, cada niño es un blando viajero por el camino de la vida amarga, y tú un lucero, nítido lucero, que le bruñes con luz la senda larga. Sí, lucero de amor, radiante lirio, o flor de Dios en su cielito oscuro, junto a su luna de infantil delirio, dirigiendo su marcha hacia el futuro. Siempre por él, luchando caviloso, siempre temblando en su inocente entraña. Padre, padre escolar tan luminoso como el lucero de la gran montaña. Yo sé que no comprendo lo que digo, que nada alcanza de lo que tú vales, pero sé que eres luz, que tu luz sigo y que sin ella no tendrá ideales. Yo no sé lo que al fin te canto, aunque te empeño mi niñez anida, pero sé que en mi cielo sacrosanto vas volando el destino de mi vida. Siempre por mí luchando caviloso, tú siempre en mí como mi propio padre, padre escolar tan luminoso como el lucero de la gran montaña.

libro eterno, divino y consagrado, que pleno de inmortal sabiduría, con parábolas de oro y de poesía, reviven los misterios del pasado. Libro angusto, bendito y saturado de profundo y genial filosofía, donde el eco de rara teogomía, la palabra de Dios se ha vinculado. Libro santo, que llenas de fulgores de místicos y entraños resplandores las doctrinas de todos los profetas. Libro sol de radiosas claridades, tú alumbras en el mundo 100 edades y eres numen de sabios y poetas.

Dios ha de ser tan nuestro que el alma entremecida con su presencia ardiente se incendie y resplandezca. Dios ha de ser tan nuestro de modo que la vida de milagro divino se sature y florezca. Dios ha de ser tan nuestro que nada pueda nunca robarnos la alegría. Dios ha de ser tan nuestro que el alma alborozada sea salmos y aleluyas, despierte cada día.

no critiques. Procura más bien colaborar con todos, sin hacer críticas. La crítica hiere y a nadie le gusta ser herido. La persona que acostumbra a criticar muy pronto se queda aislada de todos. Si ves alguna cosa errada, habla con amor y cariño, procurando ayudar. Pero sobre todo, procura corregir a los otros con tu ejemplo.

Dios está en todas partes al mismo tiempo, junto a ti y dentro de ti. Jamás estás desamparado, nunca estás solo. No permitas que la amargura te perturbe. Procura mantenerte calmo para oír la voz silenciosa de Dios dentro de ti. Así podrás superar las dificultades que aparecen en tu camino y descubrir la verdad que existe en todas las cosas y personas.

Recuerda que recogeremos infaliblemente aquello que hemos sembrado. Si estamos sufriendo, es porque recogemos los frutos amargos de los errores que hemos sembrado en el pasado. Permanece alerta en lo que se refiere al momento presente. Planta ahora semillas de optimismo y de amor para recoger mañana frutos de alegría y de felicidad. Cada uno recoge exactamente lo que sembró.

No dejes que la calumnia te perturbe. Todos estamos sujetos a la calumnia, pero aprende a superarla, viviendo de tal manera que el calumniador no tenga razón. Nadie detiene un ataque con otro ataque. A nadie le aprovecha medirse con el calumniador. Perdona siempre. Vive de tal manera que jamás el calumniador tenga razón.

Los consejos ayudan, no cabe duda. Pero no olvides que la solución de nuestros problemas está dentro de nosotros mismos, en la voz silenciosa de nuestra conciencia, que es la voz de Dios dentro de nosotros. No te dejes engañar. Solo tú serás responsable del camino que eliges. Nadie podrá rendir cuentas por ti.

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2: ¿Cuán tentador resulta recordar a otro una ofensa pasada? Sin embargo, cuando Dios perdona nuestros pecados, los olvida totalmente. Puesto que Dios hizo esto por nosotros, necesitamos hacer lo mismo por los demás. No permitas que el enemigo te recuerde lo que Dios ya lo olvidó.

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0: Historia del ajedrez. Y hoy vamos a hablar del genial Adolf Andersen, que, como ya hemos dicho, nació un... Bueno, no lo hemos dicho anteriormente, perdón, me he equivocado. Él nació en 1817 y falleció en 1879. Adolf Andersen era el rival a quien Morphy consideraba más fuerte, tal vez después de Staunton, y que había nacido en Breslau, en Alemania, donde transcurrió la mayor parte de su vida y era profesor de matemáticas en el instituto de su ciudad natal. No fue un genio precoz como Morphy, sino un talento progresivamente desarrollado por un profundo estudio de los tratadistas italianos, de las partidas de La Bourdonnaise y MacDonald, y de los analistas de la Escuela de Berlín. En realidad, su primer éxito de importancia fue el del Gran Torneo Internacional de Londres en 1851, cuando ya tenía 33 años de edad. Aunque también es verdad que antes de aquel gran certamen, que fue el primero de su clase, de su categoría, el primer torneo internacional de la época moderna, no eran muchas las oportunidades que se presentaban de contrastar los valores o el nivel de las grandes figuras del ajedrez. Habían pocos torneos. Pero aquel primer éxito tuvo caracteres de apoteosis, no solo por lo que significaba lograr el primer puesto en una lucha en la que participaban las mejores figuras, figuras como Staunton, que era considerado el mejor del mundo en aquella época, sino también Kieserski, Lowenthal, Wirth, Horwitz, etc., sino por la calidad de las partidas que jugó Andersen, entre las que destaca la famosa partida inmortal, inmortal por los sacrificios, por los fantásticos y maravillosos sacrificios que realizó en pos del ataque al rey contrario. Aquel torneo marcó, sin ningún género de dudas, el apogeo del juego de pura combinación, en que la habilidad táctica, la audacia y el ingenio alcanzaron límites jamás superados. Por otra parte, Andersen era un jugador de torneo más que de encuentro, más que de match, como suele ocurrirles a todos aquellos cuya característica es la habilidad táctica, y al revés de lo que frecuentemente se observa en los científicos del tipo Staunton. Y es que en el juego de torneo, el factor psicológico, la sugestión, también desempeñan un papel muy importante, que suelen ser más secundario en un juego de match o encuentro. Lo cierto es que el gran maestro de Breslau volvió a alcanzar el primer puesto en el torneo de Londres de 1862, que se jugó el segundo torneo internacional de Londres, y en el de Baden-Baden de 1870, aún 4 años después de haber perdido su famoso match con Steinitz. Este match con Steinitz, que se celebró en Londres en 1866 y en el que Steinitz resultó vencedor por 8 partidas ganadas contra 6 perdidas. No cabe considerarlo aún como una pugna de escuelas, ya que Steinitz se encontraba entonces en el que pudiéramos llamar su fase combinativa y aún no se había convertido en el gran adalid del juego de posición. Más interesante en este aspecto fue el match que en 1862 e inmediatamente después del torneo de Londres sostuvo Andersen contra el gran maestro posicional Louis Poulsen, que resultó empatado por 3 partidas ganadas cada uno y 2 empatadas. El que en 1877 jugaron ambos maestros después del torneo de Leipzig lo ganó Poulsen por 5 partidas ganadas, 3 perdidas y 1 empatada. Pero ya no resultó tan convincente, pues pese a haber obtenido Andersen el segundo premio en el citado torneo de Leipzig, tenía ya cerca de 60 años. Y hay que suponer que sus facultades combinativas iban estando en decadencia. Dejamos aquí la historia ajedrecística de Andersen para terminar en el próximo programa con este genial jugador que nos ha dejado excelentes y maravillosas partidas. Dedicamos esta sección al maestro internacional alcoyano Ricardo Calvo, que también era historiador del ajedrez.
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0: Bueno, y continuamos aquí en nuestro magazine Entre Amigos y estamos ahora con dos amigos, por supuesto que sí, un poquito más pequeños, que vienen a visitarnos muchas veces para hablarnos de cosas y casos. Cosas y casos, utilizaciones interesantes de utensilios que a lo mejor tenemos por casa y que resulta que nos son útiles para otras cosas. Ellos vienen desde el Colegio Adventista de Sagunto y son, a ver, decir vuestros nombres, presentaros.
1: Pues yo soy Cristian.
0: Cristian.
2: Y yo Marcus.
0: Y Marcus.

0: Bien. Bueno, ¿y de qué vamos a hablar hoy, chicos?
1: Pues hoy vamos a hablar del aceite de oliva, de los usos que tiene.
0: El aceite de oliva, bueno, para freír, ¿no?
2: Sí,
0: básicamente. Para cocinar, para hacer ensaladas.
1: Bueno.
0: Y ya.
1: Pues para quitar el tinte del cabello, por ejemplo, hay varios usos. Pero uno del que voy a decir yo y luego hablará Marcus, uno es para quitar el tinte del cabello, o sea, del pelo.
0: Ajá.
1: Sí.
0: ¿Cómo lo hacemos esto?
1: Pues es echando aceite de oliva en un algodón y después coges un mechón de pelo y vas restregando el algodón por el pelo y hasta que se quite el tinte.
0: Bueno, esperemos que sea un tinte, supongo que se referirá a un tinte que no sea muy fuerte, ¿no? Un tinte color sobre color o algo así, sobre todo, ¿no? Porque desde luego un tinte fuerte a lo mejor no. Pero sí. Bueno, es interesante, lo probaremos a ver si es verdad.
2: También sirve para hacer cera de muebles. Solo hay que combinar dos partes de aceite de oliva con una parte de zumo de limón o vinagre blanco en una botella rociadora. Después hay que agitar y rociar sobre el mueble. Después de esperar unos minutos, secar con una toalla seca o papel de cocina. Si tienes prisa, echar aceite en una toalla o papel y frotar el mueble. Después, secar con papel y listo, un mueble brillante.
0: Vaya, qué interesante, mira. ¿Que no tenemos nada para encerar el mueble? Pues no pasa nada, aceite de oliva y limón, ¿no? Has dicho dos partes de aceite de oliva y una de limón.
2: Sí, o vinagre blanco.
1: Vinagre blanco también se puede.
0: Mira qué bien.
2: Y es más barato.
0: Ah, eso también, no lo habíamos pensado. Eso sí. Mira, eso es detalle muy importante, apuntado por Marcus. ¿Qué más cosas, chicos?
1: Pues también se puede hacer acondicionador para el pelo.
0: Ah, mira.
1: Acondicionador, sí. Pues es dos partes de aceite de oliva con una parte de zumo de limón. No, me he confundido. Es mitad de taza de aceite de oliva y luego aplicar por el pelo.
0: Ajá.
1: Que sea mucho, porque es que si no, no hace efecto. Luego se cubre con una bolsa de plástico y se envuelve con una toalla encima de la bolsa de plástico. Y esperando unos minutos se lava con champú. Y yo creo que ya...
0: Yo tengo una amiga que esto lo hace y la verdad es que le queda un pelo precioso. Sí, sí, le da muchísimo brillo.
2: Pero
0: es un gran hidratante el aceite de oliva.
2: ¿El aceite tiene que estar caliente?
1: Pues ahora que lo dices, sí, tiene que estar caliente.
0: Bueno, no muy caliente, ¿no?
1: No, no muy caliente porque
0: es
1: si no...
0: No, ya sé, que hagamos aquí un sofrito de cabeza. No.
1: Bueno.
0: Ya supongo que un poco caliente para que absorba mejor,
1: sí,
0: ¿no?
1: Sí.
0: Para que realmente...
1: Es para que el pelo se dilate un poco.
0: Muy bien. Y esto es un excelente hidratante, ¿no? Una mascarilla
1: sí,
0: capilar estupenda. Y muy barata, diría Marcus.
2: Y como siempre.
0: ¿Qué más cosas?
2: Bueno, también sirven para limpiar el acné. En vez de cremas y mascarillas, solo con mezclar 4 cucharadas de sal y 3 de aceite de oliva. Aplicar sobre la cara y esperar hasta que se haya metido hasta que se haya absorbido en la piel. Después limpiar la cara con agua y frotarla con suavidad.
0: Mira, para el acné. Esto también es barato, ¿no? Sí, sí, aceite de oliva y sal. Nunca se me había ocurrido. Muy interesante, muy interesante. ¿Qué más?
1: Bueno, pues para hacer la crema de afeitar, ¿vale? Pues mira, es que normalmente cuando se te acaba la crema de afeitar, ¿no? Coges el jabón, ¿no?
0: Yo no lo sé porque la verdad no la uso, pero sí bien.
1: Hombre, lógico. Pues normalmente se coge el jabón, ¿no?
0: Sí.
1: Pero el jabón irrita la piel porque le echan alcohol y cosas así de que
0: sí,
1: pueden
0: echan
1: irritar
0: productos
1: a la piel.
0: Irritantes.
1: Sí. Entonces, coges aceite de oliva y entonces, pues como el aceite de oliva es un poco así como suave e hidratante, ¿no? Pues, y además es así que escurre
0: grasito,
1: y tal,
0: sí.
1: Pues. Es bueno para la maquinilla y así no irrita.
0: ¿Y qué hacemos? ¿Cogemos el aceite de oliva,
1: cogemos
0: lo ponemos a la cara y ya está?
1: A la cara y la maquinilla.
0: Bueno, mira, es otra forma de hacer las cosas. Interesante, interesante. No voy a decir que lo probaré, ya lo probaré.
1: Dicen que es bueno, ¿eh?
0: ¿Sí? Sí.
1: Y además es mejor que las cremas. Según mi padre es bueno.
0: Bueno, pues vamos a creer al padre de Cristian y lo invito a nuestros oyentes a probarlo.
2: Sí.
0: ¿Qué más cosas?
1: Bueno,
2: otro de los casos es para quitar la grasa de las manos del automóvil o pintura. Solo con una cucharadita de aceite de oliva y una de sal o azúcar, echándolo en la mancha. Después esparcirlo por la mancha y luego de esperar limpiar las manos con jabón. Además de las manos limpias también se quedarán muy suaves.
0: Ah, mira, mira.
1: Quitar grasa con grasa.
0: Esto, no, es interesante porque
2: no,
0: normalmente
2: es
0: cuando, si hacemos algo de mecánica, por ejemplo, la, yo que sé, la cadena de la bici o algo así, que nos manchamos toda la mano llena de grasa de esta negra que no se va ni para atrás, a veces usamos jabones que son tóxicos y que son malos, son muy duros para la piel. Así que si realmente el aceite funciona, pues me parece una opción interesante.
2: Acetona, pero eso es muy químico y si se te, se te salta en la ropa, pues te hace una mancha.
0: Lo haremos con aceite de oliva y sal. Vamos a probar esta mezcla. Pero, y si alguno de nuestros oyentes la prueba y les funciona realmente, que nos escriban a radioadventista.com, www.radioadventista.com, y que nos digan qué les ha funcionado.
1: Bueno, pero otra cosa que quería yo decir, que quitar grasa con grasa, porque el aceite realmente es grasa, ¿no?
0: Sí, sí, sí. Es interesante, supongo que la sal también hace que eso salga, ¿no?
2: También los médicos también dicen que para combatir un virus hay que utilizar también el mismo virus. Por ejemplo, la vacuna contra el veneno de serpiente tiene una porción pequeña de veneno.
0: Ajá, para que haya más anticuerpos y realmente pueda... Sí. Interesante, interesante.
1: Bueno, pues nada, yo creo que ya se ha acabado, ¿no?
0: Pues ya no hay más.
1: Yo creo que ya no tenemos nada más.
0: ¿Y tenemos algún otro aceite por ahí que tal o lo dejamos para el próximo día?
2: Lo dejamos para el próximo día,
1: el aceite de ricino.
0: Muy bien, chicos, pues muchísimas gracias por haber estado aquí en Radio Adventista.
2: Gracias.
0: Y haber compartido con nosotros vuestros remedios, vuestras cosas y casos. Muy interesante. Seguimos con el programa.
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1: Muy bienvenidos, queridos amigos radio oyentes, a un nuevo programa de Bebiendo de las Fuentes aquí en Radio Adventista, ya sabéis. Un programa con Pablo Armero en el que tratamos de profundizar un poquito más en la Biblia, en la cultura en la que fue escrita, porque como muy bien decimos en nuestra radio, todo texto fuera de su contexto resulta un pretexto, y como aquí no queremos tener ningún pretexto, sino ir a la fuente, a buscar la verdad, profundizar un poquito más, pues tenemos este maravilloso programa de Bebiendo de las Fuentes, en el que, Pablo, muy bienvenido. Yo no recuerdo exactamente el último programa, si es que, a ver, vamos a hacer un pequeño resumen.
2: ¿Y si yo te reconozco que tampoco?
1: Pues esto va a ser peligroso, ¿eh?
2: Sí, pero bueno, vamos a portarnos bien y gracias a nuestros realizadores que están ahí muy pendientes de nosotros, nos han pasado un poquito del programa anterior.
1: Vamos a hacer, si te parece, un pequeño resumen del programa anterior para situarnos un poquito.
2: Sí, a mí me gustaría ser capaz de situarme en el lugar de nuestros escuchantes. Y me gustaría pues plantearme alguna de las preguntas que el programa anterior les pudo hacer, ¿no? Si recuerdan nuestros oyentes, hablábamos de que ha habido una progresión, ha habido diferentes reformas en las cuales el Señor ha ido levantando hombres y mujeres que llevaron hasta las últimas consecuencias de su vida la pequeñita visión que Dios les

0: revelaba en el estudio de la Biblia, que sumado con los anteriores, es lo que llamaríamos el movimiento reformado o reformista. Yo sé que a los seres humanos nos gusta mucho decir yo soy de aquí o yo soy de acá. Eso ocurría en el tiempo de Pablo, ¿te acuerdas? Yo soy de Pablo, yo soy de Apolos. No, nosotros somos cristianos. Y si creemos en una revelación por parte del Espíritu de Dios, Espíritu Santo, debemos de entender que tanto la labor que Dios hizo con los valdenses como la que hizo en el siglo XIX sigue siendo labor del Espíritu Santo y no de los hombres y mujeres que la realizaron. No podemos confundir el instrumento o el medio con la gran obra de Dios. Entonces, le decíamos a nuestros oyentes que el proceso de recuperación doctrinal que empezó en el año 1400 con los valdenses, nosotros nos podíamos hasta reír hoy si tuviéramos que evaluar los principios con los cuales comenzó la Reforma y cómo se fueron desarrollando. Claro, hablar a alguien que pertenece al mundo evangélico de que la Biblia es la palabra de Dios, pues está casi fuera de claro. Lugar. Pero cuidado, hubo una época de muchos siglos donde ni ese principio tan elemental estaba establecido. Ni el bautismo por inmersión, ni la santificación, ni tantas y tantas cosas.
1: Supongo que es conforme los cristianos sinceros han ido profundizando en el estudio de la Biblia y se han ido dando cuenta de las verdades que tiene, la verdad continua, la verdad presente.
0: Alguien me preguntaba hace muy poquito, bueno, a ver, ¿y cómo Dios, que lo sabe todo y lo hace todo, no puede resolver el problema de una vez por todas? Es que Dios lo puede hacer todo, pero el hombre no. Entonces, los valdenses pagaron con su sangre, con su vida, pagaron descubrir que la Biblia es la palabra de Dios. Pero después hubo otros reformadores que pagaron con su vida la justificación por la fe, la santificación, la segunda venida de Cristo. Nosotros somos unos privilegiados, porque estamos, yo no sé si al final, yo creo que la Biblia es tan activa y tan viva que Dios puede todavía descubrirnos dentro de la palabra de Dios tantas y tantas cosas que yo estoy deseando de que lo haga, para no aburrirme, para seguir descubriendo cosas. Pero lo cierto es que cuando llegamos, y ahí dejamos el programa el día pasado, llegamos a la última reforma. No última de finalización, sino de cronología. Lo que pueda venir a partir de ahora, yo no lo sé. Solo quiero estar suficientemente abierto al Espíritu de Dios para poder aceptar cualquier nueva aportación que el Espíritu pueda darnos a nuestra vida espiritual. Si hablamos de la última reforma, en el siglo XIX, en una sociedad donde hay valores sociales y éticos que no eran fáciles para seguir avanzando, Europa estaba sumida en una guerra ideológica con el modernismo, entre otras líneas, Concilio Vaticano I. Era toda una definición social bastante difícil para que pudiese avanzar el Evangelio.
1: Poco politización de la religión,
0: sí,
1: ¿no?
0: Sí, justamente.
1: En lugar de religión es realmente política.
0: Revolución francesa, Dios ha muerto, el hombre pasa a ser la primera figura en el futuro pensamiento del ser humano, la razón, Dios ha muerto. Hay toda una convulsión en el siglo XIX que hace inútil los intentos por parte del Espíritu de Dios. Es una visión que podemos plantear de este programa. Puede ser hasta donde nuestros oyentes quieran situarla, ¿vale? Porque finalmente Dios es todopoderoso, pero...
1: Pero Pablo, supongo que es una reacción normal, ¿no?
0: Sí, quiero decir, el ser humano... Efecto causa reacción.
1: Claro, o sea, el hecho de toda esta filosofía, Dios ha muerto, etcétera, que a veces como cristianos nos duele y criticamos, es una reacción, pues eso, a una politización de la religión, a un mal uso de la religión que llevaba a que utilizaran a las personas. Entonces, claro, el ser humano se rebela, no exactamente contra Dios, tal vez, se rebela contra un sistema religioso, se rebela contra ese Dios que les han mostrado que a lo mejor no es el Dios real.
0: Ese prototipo de Dios.
1: Y es normal que esto estallara, ¿no?
0: Pues algún día también hablaremos, Esther, de las últimas novedades en cuanto al pensamiento humano y cómo se ve impedida la religión para que se puedan desarrollar ciertos conceptos de compromiso, de individualidad. Pues bien, en el siglo XIX nos encontramos con un fenómeno que va a dividir a la religión. Yo sé que todas este tipo de reformulaciones siempre tienen muchos problemas, porque realmente puede ser que alguien no lo vea de esa manera, ¿no? Pero divide al mundo en dos partes. La vieja Europa sigue con sus grandes luchas, protestantismo por una parte, iglesia cristiana tradicional, catolicismo por la otra. Aparecen los grandes concilios ecuménicos que intentan resolver todo ese problema, pero la vieja Europa continúa su futuro. Pero en el nuevo continente, que ya se han abandonado los primeros años de vaqueros, de situaciones complicadas sociales, y empieza a haber una nación, más o menos, donde la libertad de religión era uno de los fundamentos o de los pilares estructurales de su Carta Magna.
1: Claro, para poder convivir tenían que tolerarse.
0: Claro, claro, porque finalmente, ¿cuál es el fundamento? Pues los que vivían allí, más los que emigraron de la vieja Europa, que no tenían la capacidad de poder desarrollar su relación con Dios, ni en un sentido ni en el otro, porque finalmente Europa entró en una guerra religiosa muy, muy, muy importante, que yo creo que en cierto modo sigue estando todavía hoy, a pesar de los grandes concilios.
1: ¿Es esa la época un poco de la Inquisición?
0: No, es el final. Es más la Inquisición ideológica. Ajá. Que la Inquisición física.
1: Yeah.
0: Es decir, es el momento en el cual no se persigue a nadie desde el punto de vista físico, pero sí por sus ideas. Y entonces, porque el humanismo absorbe todo el centro del pensamiento del hombre en la vieja Europa. Uh-huh. Sin embargo, en el nuevo continente surge una nueva posibilidad de que Dios siga trabajando. Y ahí es donde nos encontramos con un fenómeno, posiblemente no conocido por el gran público religioso de esta parte del mundo, donde surge una reforma, que es ya en el siglo XIX, donde se empieza a decir: Cristo vuelve. Claro, a nosotros, como adventistas, nos parece algo muy normal, pero hasta el siglo XIX, todos los cristianos, incluidos los reformados, no creían en el regreso de Jesús visible y en persona.
1: Es que claro, eso nos parece muy así, muy, muy gordo, por decirlo de alguna forma, porque está en la Biblia, claro, es que está ahí.
0: Claro. Y entonces surge un fenómeno que puede ser explicado con el libro de Apocalipsis perfectamente, capítulo 10 y 11, pero nosotros vamos a hacer simplemente el argumento histórico. Ya tenemos argumentos teológicos en otros programas. Surge un problema. En ese país donde estamos hablando de América del Norte, en ese país donde la libertad de expresión y religiosa es compatible con todas las funciones sociales, familiares y culturales, hay un predicador, Guillermo Miller, que empieza a predicar que Jesús vuelve en persona, vuelve físicamente, y entonces empieza a predicar en los grandes círculos religiosos reformados de su sociedad que Jesús vuelve pronto. Y se une con un teólogo, ya que pues Guillermo Miller era un agricultor, un hombre muy autodidacta, me hubiese gustado pues ser alumno suyo, uh-huh. Porque me hubiese enseñado muchísimas cosas, pero se junta, conoce a un predicador, a un teólogo, que cuando Guillermo Miller le añade a la doctrina reformada, ya no solo la justificación por la fe, o la santificación, o la Biblia, o la obediencia a Dios, sino la segunda venida o el regreso en Cristo, se ponen a estudiar dos libros, sobre todo uno, Daniel. Y en Daniel se encuentran, en el capítulo 8, que dedicaremos un programa, lógicamente, a ello. Simplemente hoy vamos a hacer un pequeño paréntesis histórico, ¿vale? Uh-huh. Se encuentran con que, pasados 2.300 días, lo interpretan correctamente como proféticos, pasados 2.300 años, a partir de la reconstrucción de Jerusalén, ellos entienden que es el momento en el que Cristo va a volver a la tierra. Ese versículo, seguro que nuestros oyentes más o menos lo conocen, de que el santuario será purificado, y se hacen un planteamiento. Guillermo Miller y este teólogo reformado se hace un planteamiento.
1: Hablaremos en algún otro programa acerca del concepto de año,
0: justamente,
1: acerca del santuario.
0: Simplemente vamos a seguir con el proceso de revelación. Uh-huh. ¿Vale? Luego ya hablaremos de todo esto, que es muy interesante. Uh-huh. Además, lo haremos con el propio libro de Daniel, que da unas evidencias extraordinarias.
1: Nada, amigos oyentes, no nos lo podemos perder
0: al
1: esto.
0: Pues fijaos, cuando lo que había descubierto Guillermo Miller es respaldado por un teólogo y encuentran que después de los 2.300 años, el santuario será purificado, se hacen un planteamiento muy lógico. Santuario no hay. Templo no hay. Lo único que puede ser purificada es la tierra. ¿Y cómo puede ser purificada? Con la venida de Jesús en gloria y majestad. Y empiezan a predicar y a predicar y a predicar que Jesús vuelve. Y vuelve el 22 de octubre del año 1844.
1: Que es la fecha que les ha dado por los datos bíblicos de la profecía.
0: Por los datos de la interpretación del capítulo 8 de Daniel. Ajá. Y eso da un revivimiento espiritual en Estados Unidos que no se produce en Europa. Europa ni se entera. Uh-huh. Sigue con sus luchas centro-norte, centro-sur, que finalmente es una división política que sale de la Reforma, pero que finalmente el humanismo de la Revolución Francesa, la Revolución Industrial, todo eso va parando que Europa se quede de nuevo en una batalla anterior, como siempre ha ocurrido. Pero en Estados Unidos, Guillermo Miller, que era un hombre que tenía que ser un hombre con un coraje y un tesón increíble, comienza a predicar en todos los templos donde le escuchaban. Bautistas, metodistas, a una invitación fuerte.
1: Él estaba seguro de lo que estaba leyendo. Ahí había leído la profecía bíblica. Claro, él estaba convencido de que la tierra era el santuario
0: lo que
1: iba a ser
0: purificada. Lo que Guillermo Miller no sabía era que el Espíritu de Dios estaba haciendo otra reforma. Pero yo supongo que ese sentimiento lo tuvieron todos los reformadores. Se dieron cuenta después.
1: Claro.
0: Pues ellos predicaron y prácticamente nace el millerismo en Estados Unidos. El millerismo es la consecuencia de la predicación de Guillermo Miller, más que del teólogo. Es decir, el teólogo fue una base, nada más. De hecho, en las crónicas prácticamente no aparece ni el nombre de ese teólogo. Hay que buscarlo expresamente. Entonces, Guillermo Miller deja su labor en el campo de arar, sembrar, recoger, y se dedica a predicar que Jesús viene en octubre del año 1844. Ha surgido una nueva reforma: la venida de Jesús en gloria y majestad. Y se empieza a predicar que el Evangelio, que la Biblia, predica el regreso físicamente de Jesús. Con eso, ¿qué se consigue? Que el Espíritu de Dios haga una nueva reforma. Claro, desde el año 1400, hablábamos en los programas anteriores, que se empieza con la primera reforma, la palabra de Dios, hasta el regreso de Jesús, ha habido muchas reformas en el camino.
1: Claro.
0: ¿Y cuántos años? 500 pocos. Años. Pero 500 años de trabajo del Espíritu de Dios para que volvamos a enamorarnos de la Biblia.
1: Para que la estudiemos, para que profundicemos, para que le conozcamos mejor.
0: ¿Y qué pasa? El 22 de octubre del año 1844, yo a veces he pensado, ¿qué sentirían aquellas personas, los miles y miles y miles de creyentes, que pusieron esa fecha para que su vida cambiara? Y cambió. Pero cambió de una manera que no estaba en el guión original.
1: Muy a menudo los seres humanos sacamos conclusiones equivocadas sobre las cosas.
0: Pero ya había una nueva reforma. El regreso de Jesús no es espiritual, no es en forma, es físico en gloria y majestad.
1: Supongo que debió ser duro. Esperan a Jesús
0: fue
1: ese día, en ese momento,
0: fue muy
1: y Jesús
0: duro.
1: No aparece.
0: Fue tan duro que cuando se puso la puesta de sol de ese día, todavía se intentó llevar hasta el cambio de día político, las 12 de la noche. Empezaron contando el día de puesta de sol a puesta de sol, como la Biblia dice, pero terminaron diciendo, bueno, la misericordia de Dios todavía es tanta que vamos a llegar hasta las 12 de la noche. Pero claro, cuando se llegó a las 12 de la noche y Cristo no regresó,
1: se dieron cuenta de que habían cometido un error.
0: Pero son de esos errores, Esther, que conlleva la fe, la esperanza y la relación con Dios de los creyentes. No es un error de tirar a la papelera un escrito que puedo recuperar con el ordenador. Es cuestionarme mi relación con Dios.
1: Desde luego había conseguido el Señor un reavivamiento ahí.
0: Sí.
1: Pablo, ¿pero cuál fue el error? ¿Dónde estaba el error?
0: No, el error se resuelve en la siguiente reforma. Son dos reformas muy cortitas en el tiempo. Si te das cuenta, Esther, las reformas que cada vez se acortaron más en el tiempo fueron mucho más largas, las primera, segunda y tercera, que seguro que nuestros oyentes ya las tienen escritas en sus papeles. Pero las últimas fueron muy juntas.
1: Y si no las tienen, solamente tienen que escribir aquí a Radio Adventista y encantados les mandamos la información.
0: Y se la mandamos. Pero de ese grupo de miles y miles de creyentes que creyeron que Jesús iba a volver en ese día, ¿cuál fue la consecuencia? Pues pareciera que Dios estaba equivocando. Porque incluso alguien me dijo en alguna ocasión, ¿y por qué jugó Dios con el sentimiento de esas personas?
1: Bueno, ellos habían podido interpretarlo mal, ¿no?
0: Bueno,
1: antes que pensar que Dios equivocamos, pensar que somos nosotros.
0: El resultado fue que prácticamente todos abandonaron la fe. Es verdad que las crónicas históricas dicen que Guillermo Miller, aunque nunca llegó a aceptar la siguiente reforma, no perdió su fe en el Señor y murió o descansa en el Señor tranquilo, en una vida sosegada en su rancho. No llegó a cuestionarse su relación con Dios, pero sí que sufrió un tremendo
1: chasco.
0: Chasco. Ese chasco abrió la puerta al siguiente.
1: Vamos a hacer, si te parece, una pequeña pausa. Escuchamos un poquito de música y vamos con esa segunda reforma.
0: Venga,
1: ¿te parece?
0: Vamos a por ella.
1: Hasta ahora mismo, queridos amigos radioyentes. Os esperamos aquí en Bebiendo de las Fuentes en unos minutitos de nada.

0: Bueno, ya estamos aquí de nuevo después de esta pausa musical. Esperamos que la hayáis disfrutado como nosotros. Pablo, nos habíamos quedado hablando acerca de esta segunda reforma que aparece justo después de la de Guillermo Miller.
1: ¿Qué pasó con todos aquellos creyentes sinceros? Ay, Esther, ¿cómo podemos los seres humanos congeniar la honestidad con la equivocación? Qué difícil es a veces. Porque yo soy honesto, pero me equivoco.
0: No tiene que ver, ¿no?
1: Sí, pero es muy doloroso.
0: Es doloroso. Es doloroso, pero todos nos equivocamos.
1: Sí. Pues prácticamente perdieron la fe, se vieron en la más absoluta ruina, habían vendido sus casas, habían... Como siempre, hay un remanente. Un día hablaremos del sentido de remanente, que la Biblia es precioso.
0: Seguro que a algunos de nuestros oyentes esta palabra les resulta un poco rara.
1: Resto, remanente, el que se queda.
0: El que permanece. Lo que queda.
1: Lo que queda. Y se hicieron una pregunta trascendental. Creemos en la Biblia. Dios no se ha podido equivocar. ¿En qué nos hemos equivocado nosotros?
0: Uh-huh, ahí está.
1: Y la última reforma, Esther, tiene que ver con la respuesta a esas dos preguntas. Creo en la Biblia. Si Dios no se puede equivocar, ¿quién se ha equivocado y en qué se ha equivocado? La respuesta a esas dos preguntas es precisamente la última reforma que podemos situar en la historia de la recuperación doctrinal. Releyeron el libro de Daniel, releyeron el libro de Apocalipsis, pero ya un grupo muy pequeño, eran 50 o 60 personas, no más. Yo quiero hacer una aclaración para nuestros oyentes. Si bien es cierto que la última reforma tiene una conexión histórica con el chasco de 1844, también hay que aclararle a nuestros oyentes que no tiene nada que ver una cosa con la otra.
0: Es una reforma diferente.
1: Es una reforma diferente. El millerismo, como concepto, murió el 22 de octubre del año 1844.
0: Claro. Igual que los valdenses no tienen nada que ver con la siguiente reforma que les...
1: Efectivamente. Entonces eso es lógico porque a veces se acusa de que hay grupos, entre ellos el nuestro, de que seguimos poniendo fechas y que tenemos que seguir buscando fechas porque nos hemos equivocado en 1844. No.
0: No éramos nosotros. Era
1: no éramos nosotros. Es verdad que...
0: No existía todavía la Iglesia
1: Adventista. Nosotros en el año 1860 y... decir, que nos quedaban todavía años. Lo cierto es que un grupo de creyentes de esa reforma le fue de mucho más valor su relación con Dios que el chasco personal que sufrieron en ese momento. Y entonces encontraron...
0: Ese reavivamiento que habían tenido.
1: Es decir, creían en Dios. Si Dios no se puede equivocar, ¿me he equivocado yo? ¿Y en qué me he equivocado yo? Tenía un profesor muy querido en la Facultad de Teología, que nuestros oyentes posiblemente conozcan por su libro, el profesor y doctor Roberto Badenas, al cual aprecio y quiero muchísimo. Él dijo un día en clase una frase, toda una pizarra llena de palabras de griego y de frases de griego, de arriba abajo, y se ve que se dio cuenta que estábamos muy cansados y se paró y dijo, mira, quiero deciros algo. Cuando no tengáis claro algo de la Biblia, no desconfiar de Dios, desconfiar de vosotros. Y se dio la vuelta y siguió escribiendo griego. Es decir que, bueno, pues es una imagen que yo recuerdo, porque además ha sido uno de los profesores que más ha influido en mi formación pastoral. Toda una pizarra llena de frases de griego, de declinaciones de griego, de verbos, de sustantivos, de... Y se para a decir a una clase de 20 y tantas personas de diferentes países del mundo, si alguna vez no entendéis algo de la Biblia, no desconfiar de Dios, desconfiar de vosotros y seguir buscando. Pues eso fue lo que hicieron aquellos ex-milleristas, porque el movimiento había muerto en el momento, y siguieron investigando la Biblia. Volvieron a releer en clave de chasco, en clave de como a ese niño que acaba de cometer un error y sabe que si vuelve a cometer el error se va a llevar el palo, pero necesita buscar una solución, pues igual. Empezaron a buscar en la Biblia dónde estaba el error. No era Dios, eran creyentes convertidos, y se dieron cuenta de que había una doctrina que no se conocía hasta ese momento, que había sido totalmente olvidada. El origen de la pérdida de la doctrina es un punto importante. Cuando finaliza el primer milenio, el cristianismo se encontraba en una situación de paz, de tranquilidad, había absorbido al imperio, y el cristianismo de aquella época entendió que empezaba el milenio de paz en la tierra. Y poco a poco, en muy pocos años, se perdió toda la visión celestial. Todo lo que había sido el centro de la predicación de Pedro, de Pablo, de un plumazo se perdió. Y entonces ya no se hablaba de la obra de Cristo en el cielo, se hablaba de la obra de Cristo en la tierra. Es como si hubiésemos descendido un nivel todo el planteamiento bíblico. Se pierde toda la visión celestial y entonces ya solamente el cristianismo anda en asuntos terrenales. El pecado se perdona aquí, la iglesia es la que tiene el destino y el fundamento del cristiano, la iglesia decide a dónde voy después de morir, la iglesia decide si soy salvo o no soy salvo, se pierde toda la visión celestial.
0: Ay, ay, ay, se sacan conclusiones equivocadas,
1: y sacan conclusiones absolutamente. Y los libros que hablan de esa visión celestial de Cristo entre su primera y su segunda venida se empiezan a alegorizar. Se le empieza a dar un valor referencial, pero no auténtico. Bueno, pues la última reforma de la cual vamos a hacer alusión en este programa es precisamente esa. Después del chasco de 1844, donde el millerismo muere por su falta de más visión, eso no es ni bueno ni malo, es como es, ese grupo de nuevos reformadores o de personas que siguen andando en el Espíritu de Dios para saber, yo no dudo de Dios, yo no reniego de Dios, Señor, por favor, ayúdame.
0: Buscadores de la verdad, estudiosos
1: buscadores
0: de la Biblia.
1: De la verdad. Entonces encontraron, en esos libros que ya la Reforma había dejado en segundo plano, nuestros oyentes se acordarán porque hemos explicado, encontraron que hay un ministerio de Cristo en el cielo entre su primera y segunda venida.
0: ¿Cuáles eran esos libros, Pablo?
1: Pues estamos hablando Daniel, estamos hablando Hebreos, estamos hablando Apocalipsis. Libros que se estaban estudiando de forma alegórica y que no se le daba el mismo valor que al resto de los libros. No, para la Reforma no tiene el mismo valor el libro de Romanos que el libro de Hebreos. No lo tiene. Y sin embargo,
0: y se supone que toda la palabra de Dios es
1: inspirada y útil.
0: Igual de importante.
1: Entonces, aquí, ahí llegamos a algo con lo cual me siento muy feliz y muy comprometido. Es la última reforma. Es traer a todo el cuerpo doctrinal de descubrimientos bíblicos, traer la visión del ministerio de Jesús en nuestro favor entre la primera venida y la segunda. Entonces, aquel grupo de reformadores que estudiaron, que oraron, que pasaban noches, según cuentan las crónicas, estudiando toda la noche y releyendo Daniel 8 y qué es la purificación del santuario, ¿en qué hemos fallado? Señor, por favor. ¿Sabes, Esther? A mí me hubiese gustado estar en aquellas reuniones. Tuvieron que sentir algo que a lo mejor yo no he sentido, tú no lo sé, y nuestros oyentes tampoco, pero yo no he sentido. Ser guiados por el Espíritu de Dios a encontrar más parte de la verdad. Es un privilegio que han tenido muy, muy pocos, valdenses, hugonotes, luteranos, calvinistas, pero no mucha más gente, milleristas. Ahora se descubrió, o se encontró, no había que descubrir nada, estaba en la Biblia.
0: Estaba ahí escrito.
1: Que la purificación del santuario de Daniel 8 no tiene que ver con un elemento en la tierra, sino tiene que ver con un elemento en el cielo.
0: Así que ese santuario, esas fechas que ellos hacen de Daniel 8...
1: eran ciertas.
0: Era todo correcto.
1: Pero
0: solo
1: se habían equivocado en la aplicación.
0: El santuario no era la tierra,
1: sino que era el santuario en el cielo. Y ahí se empezó a descubrir un nuevo valor para Daniel y Apocalipsis y el libro de Hebreos, a los cuales le dedicaremos un espacio grande aquí, si no te,
0: sí, sí, sí,
1: te importa, como directora del programa.
0: Tú mandas,
1: pero,
0: Pablo, tú mandas.
1: Ah, ¿sí? Gracias, me lo podías haber dicho antes. ¿Sabes, Esther? Aquel grupo pequeño, descubrió o fue instrumentos en las manos de Dios para una nueva reforma. Así que en el cielo hay una obra de Cristo en favor del ser humano que comenzó en la cruz, pero que terminará no en la segunda venida, sino en la tercera venida de Cristo.
0: A ver, a ver, a ver.
1: No, de momento créetelo, ¿vale? De momento créetelo. Porque no,
0: o sea,
1: no,
0: que lo dejas así para sí, intríngulis, claro, para el próximo día, ¿no? Para tenernos enganchados deseando que llegue el próximo programa.
1: Tú ya sabes que mis estudios de publicidad me tienen que servir para algo.
0: Hay que ver.
1: Ya sabes que la publicidad es el arte de crear una necesidad que tú no tienes. Pues eso es de lo que estamos hablando. ¿Sabes, Esther? Aquel grupo fue capaz de empaparse junto a la Biblia, no de un error, no de un fracaso, sino de la gloria de Dios, transmitiendo una doctrina que se había perdido en el tiempo. Y se dieron cuenta que no se habían equivocado. Se dieron cuenta que Dios no había fallado. Y se dieron cuenta que no es que Jesús se le olvidara venir el 22 de octubre del año 1844, sino que estaba hablando de otra cosa. Nosotros, Esther, y espero que me permitas hablar en plural, Radio Adventista pertenece a esa última reforma. Nosotros entendemos que lo que tenemos que aportar como regalo a nuestros hermanos evangélicos de todos los credos reformados a lo largo de los siglos es no rechazar lo que ellos creen, porque además creen verdad.
0: Claro, lo asumimos, nosotros también somos evangélicos.
1: Nosotros somos evangélicos. Nosotros hemos asumido desde la Biblia como palabra de Dios hasta al bautismo por inmersión, la justificación, la santificación, la segunda venida de Cristo. Nosotros compartimos todas esas doctrinas con todos los grupos reformados. Nosotros tenemos un regalo de Dios para nuestros hermanos evangélicos y un regalo de Dios para nuestros hermanos católicos, que tienen que asumir toda la reforma. Hay un ministerio de Jesús en el cielo, que es el gran desconocido de la Biblia aún, pero que forma parte del proceso de recuperación doctrinal que Dios ha preparado del año 1400 hasta nuestros días. Y ese ministerio de Jesús en el cielo es la labor que Dios le ha encomendado predicar al último remanente. Lo otro está claro, lo otro está aceptado, tenemos que enseñar y disfrutar con esa visión celestial de nuestro Salvador, que comenzó en la cruz y que terminará en la tercera venida, y que eso tendremos que explicar en su momento apropiado.
0: Bueno, Pablo, pues supongo que en el próximo programa podemos hablar un poquito acerca de precisamente el santuario, ¿te parece bien?
1: Vamos a ir hablando poco a poco.
0: Ya te veo venir que nos vas a llevar con este intríngulis para que estemos pendientes del programa. La verdad es que es apasionante este tema, es interesante saber que la salvación, desde luego, como dice Romanos, es por la fe.
1: Sin ninguna
0: duda.
1: Que
0: es cuestión de tu relación con Dios. Y que no importa a qué grupo pertenezcas, a qué reforma pertenezcas, lo que importa es tu relación con Dios. Cuanto más sincera sea esa relación, cuanto más estrecha sea, cuanto más cerca estés de Él, sin duda alguna, pues vas a ser salvo.
1: Y
0: o sea,
1: el Señor
0: eso no dudamos de eso.
1: Te llevará a donde tenga que llevar.
0: Sin
1: y nosotros
0: alguna.
1: Pretendemos ser un instrumento en la mano de Dios para la predicación de esa última reforma.
0: De lo que estamos hablando aquí no es de salvación, sino de conocimiento más profundo de Dios. Al final, a cada uno se le pedirán cuentas por lo que conoce, no por lo que desconoce. Pero si somos personas que queremos, tenemos esa necesidad de conocer más a nuestro Dios, de profundizar más en la palabra de Dios, profundizar más en la Biblia, estudiarla más a fondo, aquí con Pablo Armero, en Bebiendo de las Fuentes, tenemos la oportunidad de hacerlo. Muchísimas gracias, Pablo, por haber compartido con nosotros todo esto. Y bueno, queridos amigos, os esperamos el próximo día aquí en Bebiendo de las Fuentes, en Radio Adventista. Hasta pronto.

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La reforma en Francia.

A la protesta de Espira y a la confesión de Augsburgo, que marcaron el triunfo de la Reforma en Alemania, siguieron años de conflicto y obscuridad. El protestantismo, debilitado por las divisiones sembradas entre los que lo sostenían y atacado por enemigos poderosos, parecía destinado a ser totalmente destruido. Millares sellaron su testimonio con su sangre. Estalló la guerra civil. La causa protestante fue traicionada por uno de sus principales adherentes. Los más nobles de los príncipes reformados cayeron en manos del emperador y fueron llevados cautivos de pueblo en pueblo. Pero en el momento de su aparente triunfo, el monarca fue castigado por la derrota. Vio que la presa se le escapaba de las manos y al fin tuvo que conceder tolerancia a las doctrinas cuyo aniquilamiento constituyera el gran anhelo de su vida. Había comprometido su reino, sus tesoros y hasta su misma vida en la persecución de la herejía, y ahora veía sus tropas diezmadas, agotados sus tesoros, sus muchos reinos amenazados por las revueltas, y entre tanto seguía cundiendo por todas partes la fe que en vano se había esforzado en suprimir. Carlos V estaba combatiendo

o contra un poder omnipotente. Dios había dicho, «Haya luz», pero el emperador había procurado impedir que se desvaneciesen las tinieblas. Sus propósitos fallaron, y en prematura vejez, sintiéndose agotado por tan larga lucha, abdicó al trono y se encerró en un claustro. En Suiza, lo mismo que en Alemania, vinieron días tenebrosos para la Reforma. Mientras que muchos cantones aceptaban la fe reformada, otros se aferraban ciega y obstinadamente al credo de Roma. Las persecuciones dirigidas contra los que aceptaban la verdad provocaron finalmente una guerra civil. Zwinglio y muchos de los que se habían unido con él en la Reforma sucumbieron en el sangriento campo de Kappel. Ecolampadio, abrumado por estos terribles desastres, murió poco después. Roma parecía triunfar y recuperar en muchos lugares lo que había perdido. Pero aquel cuyos consejos son desde el siglo y hasta el siglo no había abandonado la causa de su pueblo. Su mano le iba a dar libertad. Había levantado en otros países obreros que impulsasen la reforma. En Francia, mucho antes que el nombre de Lutero fuese conocido como el de un reformador, había empezado a amanecer. Uno de los primeros en recibir la luz fue el anciano Lefebvre, hombre de extensos conocimientos, catedrático de la Universidad de París y sincero y fiel partidario del Papa. En las investigaciones que hizo en la literatura antigua, se despertó su atención por la Biblia e introdujo el estudio de ella entre sus estudiantes. Lefebvre era entusiasta, adorador de los santos, y se había consagrado a preparar una historia de estos y de los mártires como la dan las leyendas de la Iglesia. Era esta una obra magna que requería mucho trabajo, pero ya estaba muy adelantado en ella cuando decidió estudiar la Biblia con el propósito de obtener de ella datos para su libro. En el sagrado libro halló santos, es verdad, pero no como los que figuran en el calendario romano. Un raudal de luz divina penetró en su mente. Perplejo y disgustado, abandonó el trabajo que se había impuesto y se consagró a la palabra de Dios. Pronto comenzó a enseñar las preciosas verdades que encontraba en ella. En 1512, antes que Lutero y Zwinglio empezaran la obra de la Reforma, escribía Lefebvre: «Dios es el que da por la fe la justicia, que por gracia nos justifica para la vida eterna». Refiriéndose a los misterios de la redención, exclamaba: «¡Oh, grandeza indecible de este cambio! El inocente es condenado, y el culpable queda libre. El que bendice carga con la maldición, y la maldición se vuelve bendición. La vida muere, y los muertos viven. La gloria es envuelta en tinieblas, y el que no conocía más que confusión de rostro es revestido de gloria». Y al declarar que la gloria de la salvación pertenece solo a Dios, declaraba también que al hombre le incumbe el deber de obedecer. Decía: «Si eres miembro de la Iglesia de Cristo, eres miembro de su cuerpo, y en tal virtud estás lleno de la naturaleza divina». Oh, si los hombres pudiesen penetrar en este conocimiento y darse cuenta de este privilegio, cuán pura, casta y santa no sería su vida, y cuán despreciable no les parecería toda la gloria de este mundo en comparación con la que está dentro de ellos y que el ojo carnal no puede ver. Hubo algunos entre los discípulos de Lefebvre que escuchaban con ansia sus palabras, y que mucho después que fuese acallada la voz del maestro, iban a seguir predicando la verdad. Uno de ellos fue Guillermo Fagel. Era hijo de padres piadosos, y se le había enseñado a aceptar con fe implícita las enseñanzas de la Iglesia. Hubiera podido decir como Pablo: «Conforme a la más rigurosa secta de nuestra religión, he vivido fariseo». Hechos 26:5. Como devoto romanista, se desvelaba por concluir con todos los que se atrevían a oponerse a la Iglesia. «Rechinaba los dientes», decía él más tarde, «como un lobo furioso, cuando oía que alguno hablaba contra el Papa». Había sido incansable en la adoración de los santos en compañía de Lefebvre.
haciendo juntos el jubileo circular de las iglesias de París, adorando en sus altares y adornando con ofrendas los santos o relicarios. Pero estas observancias no podían infundir paz a su alma. Todos los actos de penitencia que practicaba no podían borrar la profunda convicción de pecado que pesaba sobre él. Oyó como una voz del cielo las palabras del reformador: «La salvación es por gracia. El inocente es condenado y el culpable queda libre. Es solo la cruz de Cristo la que abre las puertas del cielo y la que cierra las del infierno». Fahel aceptó gozoso la verdad. Por medio de una conversión parecida a la de Pablo, salió de la esclavitud de la tradición y llegó a la libertad de los hijos de Dios. En vez del sanguinario corazón de lobo hambriento, tuvo al convertirse, dice él, la mansedumbre de un humilde e inofensivo cordero, libre ya al corazón de toda influencia papista y entregado a Jesucristo. Entre tanto que Lefebvre continuaba esparciendo entre los estudiantes la luz divina, Fahel, tan celoso en la causa de Cristo como lo había sido en la del Papa, se dispuso a predicar la verdad en público. Un dignatario de la iglesia, el obispo de Meaux, no tardó en unirse con ellos. Otros maestros que descollaban por su capacidad y talento se adhirieron a su propagación del Evangelio. Y este ganó adherentes entre todas las clases sociales, desde los humildes hogares de los artesanos y campesinos hasta el mismo palacio del rey. La hermana de Francisco I, que era entonces el monarca reinante, abrazó la fe reformada. El mismo rey y la reina madre parecieron por algún tiempo considerarla con simpatía, y los reformadores miraban con esperanza hacia lo porvenir y veían ya a Francia ganada para el Evangelio. Pero sus esperanzas no iban a realizarse. Pruebas y persecuciones aguardaban a los discípulos de Cristo. Si bien la misericordia divina se las ocultaba, pues hubo un periodo de paz muy oportuno para permitirles acopiar fuerzas para hacer frente a las tempestades, y la reforma se extendió con rapidez. El obispo de Meaux trabajó con empeño en su propia diócesis para instruir tanto a los sacerdotes como al pueblo. Los curas inmorales e ignorantes fueron removidos de sus puestos y, en cuanto fue posible, se los reemplazó por hombres instruidos y piadosos. El obispo se afanaba porque su pueblo tuviera libre acceso a la palabra de Dios, y esto pronto se verificó. Lefebvre se encargó de traducir el Nuevo Testamento, y al mismo tiempo que la Biblia alemana de Lutero salía de la imprenta en Wittenberg, el Nuevo Testamento francés se publicaba en Meaux. El obispo no omitió esfuerzo ni gasto alguno para hacerlo circular entre sus feligreses, y muy pronto el pueblo de Meaux se vio en posesión de las Santas Escrituras. Así como los viajeros que son atormentados por la sed se regocijan al llegar a un manantial de agua pura, así recibieron estas almas el mensaje del cielo. Los trabajadores del campo y los artesanos en el taller amenizaban sus trabajos de cada día hablando de las preciosas verdades de la Biblia. De noche, en lugar de reunirse en los despachos de vinos, se congregaban unos en casas de otros para leer la palabra de Dios y unir sus oraciones y alabanzas. Pronto se notó un cambio muy notable en todas estas comunidades. Aunque formadas de gente de la clase humilde, dedicada al rudo trabajo y carente de instrucción, se veía en ella el poder de la reforma. Y en la vida de todos se notaba el efecto de la gracia divina que dignifica y eleva. Mansos, amantes y fieles resultaban ser como un testimonio vivo de lo que el Evangelio puede efectuar en aquellos que lo reciben con sinceridad de corazón. La luz derramada en Meaux iba a extenderse más lejos. Cada día aumentaba el número de los convertidos. El rey contuvo por algún tiempo la ira del clero, porque despreciaba el estrecho fanatismo de los frailes, pero al fin los jefes papales lograron prevalecer. Se levantó la hoguera. Al obispo de Meaux le obligaron a elegir entre ella y la retractación, y optó por el camino más fácil. Pero a pesar de su caída,
el rebaño de este débil pastor se mantuvo firme. Muchos dieron testimonio de la verdad entre las llamas. Con su valor y fidelidad en la hoguera, estos humildes cristianos hablaron a millares de personas que en días de paz no hubieran oído jamás el testimonio de ellos. No eran solamente los pobres y los humildes los que en medio del padecimiento y del escarnio se atrevían a ser testigos del Señor. En las casas señoriles, en el castillo, en el palacio, había almas regias para quienes la verdad valía más que los tesoros, las categorías sociales y aún que la misma vida. La armadura real encerraba un espíritu más noble y elevado que la mitra y las vestiduras episcopales. Luis de Berca era de noble alcurnia, cortés y bravo caballero, dedicado al estudio, de elegantes modales y de intachable moralidad. Era, dice un escritor, fiel partidario de las instituciones del Papa y celoso oyente de misas y sermones. Y coronaba todas estas virtudes aborreciendo de todo corazón el luteranismo. Empero, como a otros muchos, la providencia le condujo a la Biblia y quedó maravillado de hallar en ella no las doctrinas de Roma, sino las doctrinas de Lutero. Desde entonces se entregó con entera devoción a la causa del Evangelio. Siendo el más instruido entre todos los nobles de Francia, su genio y elocuencia y su valor indómito y su celo heroico, tanto como su privanza en la corte por ser favorito del rey, lo hicieron considerar por muchos como el que estaba destinado a ser el reformador de su país. Beza dijo, Deca hubiera sido un segundo Lutero de haber hallado en Francisco I un segundo elector. Los papistas decían, es peor que Lutero, y efectivamente, era más temido que Lutero por los romanistas de Francia. Le echaron en la cárcel por hereje, pero el rey mandó soltarle. La lucha duró varios años. Francisco fluctuaba entre Roma y la Reforma, tolerando y restringiendo alternadamente el celo bravío de los frailes. Tres veces fue apresado Berca por las autoridades papales, para ser librado otras tantas por el monarca, quien, admirando su genio y la nobleza de su carácter, se negó a sacrificarle a la malicia del clero. Berca fue avisado repetidas veces del peligro que le amenazaba en Francia e instado para que siguiera el ejemplo de aquellos que habían hallado seguridad en un destierro voluntario. El tímido contemporizador Erasmo, que con todo el esplendor de su erudición carecía, sin embargo, de la grandeza moral que mantiene la vida y el honor subordinados a la verdad, escribió a Berca: solicita que te manden de embajador al extranjero. Ve y viaja por Alemania. Ya sabes lo que es Veda, un monstruo de mil cabezas que destila ponzoña por todas partes. Tus enemigos son legión. Aunque fuera tu causa mejor que la de Cristo, no te dejarán en paz hasta que hayan acabado miserablemente contigo. No te fíes mucho de la protección del rey, y sobre todas las cosas, te encarezco que no me comprometas con la facultad de teología.

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La reforma en Francia.

Pero cuanto más cuerpo iban tomando los peligros, más se afirmaba el fervor de Becca. Lejos de adoptar la política y el egoísmo que Erasmo le aconsejara, resolvió emplear medios más enérgicos y eficaces. No quería ya tan solo seguir siendo defensor de la verdad, sino que iba a intentar atacar el error. El cargo de herejía que los romanistas procuraban echarle encima, él iba a devolvérselo. Los más activos y acervos de sus opositores eran los sabios doctores y frailes de la Facultad de Teología de la Universidad de París, una de las más altas autoridades eclesiásticas de la capital y de la nación. De los escritos de estos doctores entresacó Becca 12 proposiciones que declaró públicamente contrarias a la Biblia y por lo tanto heréticas, y apeló al rey para que actuara de juez en la controversia. El monarca, no descontento de poner frente a frente el poder y la inteligencia de campeones opuestos y de tener la oportunidad de humillar la soberbia de los altivos frailes, ordenó a los romanistas que defendiesen su causa con la Biblia. Bien sabían estos que semejante arma de poco les serviría. La cárcel, el tormento y la hoguera eran las armas que mejor sabían manejar. Cambiadas estaban las suertes, y ellos se veían a punto de caer en la cima a que habían querido echar a Becca. Puestos así en aprieto, no buscaban más que un modo de escapar. Por aquel tiempo, una imagen de la Virgen, que estaba colocada en la esquina de una calle, amaneció mutilada. Esto produjo gran agitación en la ciudad. Multitud de gente acudió al lugar dando señales de duelo y de indignación. El mismo rey fue hondamente conmovido. Vieron en esto los monjes una coyuntura favorable para ellos y se apresuraron en aprovecharla. «Estos son los frutos de las doctrinas de Becca», exclamaban. «Todo va a ser echado por tierra. La religión, las leyes, el trono mismo, por esta conspiración luterana». Becca fue aprehendido de nuevo. El rey salió de París y los frailes pudieron obrar a su gusto. Enjuiciaron al reformador y le condenaron a muerte. Y para que Francisco no pudiese interponer su influencia para librarle, la sentencia se ejecutó el mismo día en que fue pronunciada. Al mediodía fue conducido Becca al lugar de suplicio. Un inmenso gentío se reunió para presenciar el auto. Y muchos notaron con turbación y espanto que la víctima había sido escogida de entre las mejores y más valientes familias nobles de Francia. La estupefacción, la indignación, el escarnio y el odio se pintaban en los semblantes de aquella inquieta muchedumbre. Pero había un rostro sin sombra alguna, pues los pensamientos del mártir estaban muy lejos de la escena del tumulto, y lo único que percibía era la presencia de su Señor. La miserable carreta en que lo llevaban, las miradas de enojo que le echaban sus perseguidores, la muerte espantosa que le esperaba, nada de esto le importaba. El que vive, si bien estuvo muerto, pero ahora vive para siempre y tiene las llaves de la muerte y del infierno, estaba a su lado. El semblante de Becca estaba radiante de luz y paz del cielo. Vestía lujosa ropa y llevaba capa de terciopelo, justillo de raso y de damasco, calzas de oro. Iba a dar testimonio de su fe en presencia del Rey de Reyes y ante todo el universo, y ninguna señal de duelo empañaba su alegría. Mientras la procesión desfilaba despacio por las calles atestadas de gente, el pueblo notaba maravillado la paz inalterable y el gozo triunfante que se pintaban en el rostro y el continente del mártir. Parece, decían, como si estuviera sentado en el templo meditando en cosas santas. Ya atado a la estaca, quiso Becca dirigir unas cuantas palabras al pueblo. Pero los monjes, temiendo las consecuencias, empezaron a dar gritos y los soldados a entrechocar sus armas, y con esto ahogaron la voz del mártir. Así fue como en 1529, la autoridad eclesiástica y literaria más notable de la culta ciudad de París dio al populacho de 1793 el vil ejemplo de sofocar en el cadalso
las sagradas palabras de los moribundos. Becca fue estrangulado y su cuerpo entregado a las llamas. La noticia de su muerte entristeció a los amigos de la Reforma en todas partes de Francia. Pero su ejemplo no quedó sin provecho. También nosotros estamos listos, decían los testigos de la verdad, para recibir la muerte con gozo, poniendo nuestros ojos en la vida venidera. Durante la persecución en Meaux, se prohibió a los predicadores de la Reforma que siguieran su obra de propaganda, por lo cual fueron a establecerse en otros campos de acción. Lefebvre, al cabo de algún tiempo, se dirigió a Alemania y Fahel volvió a su pueblo natal en el este de Francia para esparcir la luz en la tierra de su niñez. Ya se había sabido lo que estaba ocurriendo en Meaux y por consiguiente la verdad que él enseñaba sin temor encontró adeptos. Muy pronto las autoridades le impusieron silencio y le echaron de la ciudad. Ya que no podía trabajar en público, se puso a recorrer los valles y los pueblos, enseñando en casas particulares y en apartados campos, hallando abrigo en los bosques y en las cuevas de las peñas de él conocidos desde que los frecuentara en los años de su infancia. Dios le preparaba para mayores pruebas. Las penas, la persecución y todas las acechanzas del diablo con las que se me amenaza no han escaseado, decía él, y hasta han sido mucho más severas de lo que yo con mis propias fuerzas hubiera podido sobrellevar. Pero Dios es mi Padre. Él me ha suministrado y seguirá suministrándome las fuerzas que necesite. Como en los tiempos apostólicos, la persecución había redundado en el bien del adelanto del Evangelio. Filipenses 1:12. Expulsados de París y Meaux, los que fueron esparcidos iban por todas partes anunciando la palabra. Hechos 8:4. Y de esta manera la verdad se abrió paso en muchas de las remotas provincias de Francia. Dios estaba preparando aún más obreros para extender su causa. En una de las escuelas de París hallábase un joven formal, de ánimo tranquilo, que daba muestras evidentes de poseer una mente poderosa y perspicaz, y que no era menos notable por la pureza de su vida que por su actividad intelectual y su devoción religiosa. Su talento y aplicación hicieron pronto de él un motivo de orgullo para el colegio y se susurraba entre los estudiantes que Juan Calvino sería un día uno de los más capaces y más ilustres defensores de la Iglesia. Pero un rayo de luz divina penetró aún dentro de los muros del escolasticismo y de la superstición que encerraban a Calvino. Estremecióse al oír las nuevas doctrinas, sin dudar nunca que los herejes merecerían el fuego al que eran entregados. Y no obstante, sin saber cómo, tuvo que habérselas con la herejía y se vio obligado a poner a prueba el poder de la teología romanista para rebatir la doctrina protestante. Hallábase en París un primo hermano de Calvino que se había unido con los reformadores. Ambos parientes se reunían con frecuencia para discutir las cuestiones que perturbaban a la cristiandad. No hay más que dos religiones en el mundo, decía Olivetan, el protestante. Una, que los hombres han inventado, y según la cual se salva al ser humano por medio de ceremonias y buenas obras. La otra es la que está revelada en la Biblia y que enseña al hombre a no esperar su salvación, sino de la gracia soberana de Dios. No quiero tener nada que ver con ninguna de vuestras nuevas doctrinas, respondía Calvino. ¿Creéis que he vivido en el error todos los días de mi vida? Pero habíanse despertado en su mente pensamientos que ya no podía desterrar de ella. A solas, en su aposento, meditaba en las palabras de su primo. El sentimiento del pecado se había apoderado de su corazón. Se veía sin intercesor en presencia de un juez santo y justo. La mediación de los santos, las buenas obras, las ceremonias de la Iglesia, todo ello le parecía ineficaz para expiar el pecado. Ya no veía ante sí mismo sino la lobreguez de una eterna desesperación. En vano se esforzaban los doctores de la Iglesia por aliviarle de su pena. En vano recurría a la confesión y a la penitencia. Estas cosas no pueden reconciliar al alma con Dios.
Aún estaba Calvino empeñado en tan infructuosas luchas cuando un día, en que por casualidad pasaba por una plaza pública, presenció la muerte de un hereje en la hoguera. Se llenó de admiración al ver la expresión de paz que se pintaba en el rostro del mártir. En medio de las torturas de una muerte espantosa y bajo la terrible condenación de la iglesia, daba el mártir pruebas de una fe y de un valor que el joven estudiante comparaba con dolor, con su propia desesperación y con las tinieblas en que vivía, a pesar de su estricta obediencia a los mandamientos de la iglesia. Sabía que los herejes fundaban su fe en la Biblia. Por lo tanto, se decidió a estudiarla para descubrir, si posible fuera, el secreto del gozo del mártir. En la Biblia encontró a Cristo. «Oh Padre», exclamó, «su sacrificio ha calmado tu ira, su sangre ha lavado mis manchas, su cruz ha llevado mi maldición, su muerte ha hecho expiación por mí». Habíamos inventado muchas locuras inútiles, pero tú has puesto delante de mí tu palabra como una antorcha y has conmovido mi corazón para que tenga por abominables todos los méritos que no sean los de Jesús. Calvino había sido educado para el sacerdocio. Tenía solo 12 años cuando fue nombrado capellán de una pequeña iglesia y el obispo le tonsuró la cabeza para cumplir con el canon eclesiástico. No fue consagrado ni desempeñó los deberes del sacerdocio, pero sí fue hecho miembro del clero, se le dio el título de su cargo y percibía la renta correspondiente. Viendo entonces que ya no podría jamás llegar a ser sacerdote, se dedicó por un tiempo a la jurisprudencia y por último abandonó este estudio para consagrarse al Evangelio. Pero no podía resolverse a dedicarse a la enseñanza. Era tímido por naturaleza. Le abrumaba el peso de la responsabilidad del cargo y deseaba seguir dedicándose aún al estudio. Las reiteradas súplicas de sus amigos lograron por fin convencerle. «¡Cuán maravilloso es!», decía, «que un hombre de tan bajo origen llegue a ser elevado hasta tan alta dignidad». Calvino empezó su obra con ánimo tranquilo y sus palabras eran como el rocío que refresca la tierra. Se había alejado de París y ahora se encontraba en un pueblo de provincia bajo la protección de la princesa Margarita, la cual, amante como lo era del Evangelio, extendía su protección a los que lo profesaban. Calvino era joven aún, de continente discreto y humilde. Comenzó su trabajo visitando a los lugareños en sus propias casas. Allí, rodeado de los miembros de la familia, leía la Biblia y exponía las verdades de la salvación. Los que oían el mensaje llevaban las buenas nuevas a otros y pronto el maestro fue más allá, a otros lugares, predicando en los pueblos y villorrios. Se le abrían las puertas de los castillos y de las chozas y con su obra colocaba los cimientos de iglesias de donde iban a salir más tarde los valientes testigos de la verdad. A los pocos meses estaba de vuelta en París. Reinaba gran agitación en el círculo de literatos y estudiantes. El estudio de los idiomas antiguos había sido causa de que muchos fijaran su atención en la Biblia, y no pocos, cuyos corazones no habían sido conmovidos por las verdades de aquella, las discutían con interés y aún se atrevían a desafiar a los campeones del romanismo. Calvino, si bien muy capaz para luchar en el campo de la controversia religiosa, tenía que desempeñar una misión más importante que la de aquellos bulliciosos estudiantes. Los ánimos se sentían confundidos y había llegado el momento oportuno de enseñarles la verdad. Entretanto que en las aulas de la universidad repercutían las disputas de los teólogos, Calvino se abría paso de casa en casa, leyendo la Biblia al pueblo y hablándole de Cristo y de este crucificado.

Esta es la lectura sin comentarios del libro El conflicto de los siglos. Capítulo 12. La reforma en Francia.

Por la providencia de Dios, París iba a recibir otra invitación para aceptar el Evangelio. El llamamiento de Lefebvre y Fagel había sido rechazado, pero nuevamente el mensaje iba a ser oído en aquella gran capital por todas las clases de la sociedad. Llevado por consideraciones políticas, el rey no estaba enteramente al lado de Roma contra la Reforma. Margarita abrigaba aún la esperanza de que el protestantismo triunfaría en Francia. Resolvió que la fe reformada fuera predicada en París. Ordenó durante la ausencia del rey que un ministro protestante predicase en las iglesias de la ciudad. Pero habiéndose opuesto a esto los dignatarios papales, la princesa abrió entonces las puertas del palacio. Dispúsose uno de los salones para que sirviera de capilla, y se dio aviso que cada día, a una hora señalada, se predicaría un sermón al que podían acudir las personas de toda jerarquía y posición. Muchedumbres asistían a las predicaciones. No solo se llenaba la capilla, sino que las antesalas y los corredores eran invadidos por el gentío. Millares se congregaban diariamente: nobles, magistrados, abogados, comerciantes y artesanos. El rey, en vez de prohibir estas reuniones, dispuso que dos de las iglesias de París fuesen afectadas a este servicio. Antes de esto, la ciudad no había sido nunca conmovida de modo semejante por la palabra de Dios. El espíritu de vida que descendía del cielo parecía soplar sobre el pueblo. La templanza, la pureza, el orden y el trabajo iban sustituyendo a la embriaguez, al libertinaje, a la contienda y a la pereza. Pero el clero no descansaba. Como el rey se negase a hacer cesar las predicaciones, apeló entonces al populacho. No perdonó medio alguno para despertar los temores, los prejuicios y el fanatismo de las multitudes ignorantes y supersticiosas. Siguiendo ciegamente a sus falsos maestros, París, como en otro tiempo Jerusalén, no conoció el tiempo de su visitación, ni las cosas que pertenecían a su paz. Durante 2 años fue predicada la palabra de Dios en la capital, pero si bien muchas personas aceptaban el Evangelio, la mayoría del pueblo lo rechazaba. Francisco había dado pruebas de tolerancia por mera conveniencia personal, y los papistas lograron al fin recuperar su privanza. De nuevo fueron clausuradas las iglesias y se levantó la hoguera. Calvino permanecía aún en París, preparándose por medio del estudio, la oración y la meditación para su trabajo futuro, y seguía derramando luz. Pero al fin se hizo sospechoso. Las autoridades acordaron entregarlo a las llamas. Creyéndose seguro en su retiro, no pensaba en el peligro, cuando sus amigos llegaron apresurados a su estancia para darle aviso de que llegaban emisarios para aprenderle. En aquel instante se oyó que llamaban con fuerza en el zaguán. No había pues ni un momento que perder. Algunos de sus amigos detuvieron a los emisarios en la puerta, mientras otros le ayudaban a descolgarse por una ventana para huir luego precipitadamente hacia las afueras de la ciudad. Encontrando refugio en la choza de un labriego, amigo de la Reforma, se disfrazó con la ropa de él y, llevando al hombro un asadón, emprendió viaje. Caminando hacia el sur, volvió a hallar refugio en los dominios de Margarita. Allí permaneció varios meses, seguro bajo la protección de amigos poderosos y ocupado como anteriormente en el estudio. Empero su corazón estaba empeñado en evangelizar a Francia y no podía permanecer mucho tiempo inactivo. Tan pronto como escampó la tempestad, buscó nuevo campo de trabajo en Poitiers, donde había una universidad y donde las nuevas ideas habían encontrado aceptación. Personas de todas las clases sociales oían con gusto el Evangelio. No había predicación pública, pero en casa del magistrado principal, en su propio aposento y a veces en un jardín público, explicaba Calvino las palabras de vida eterna a aquellos que deseaban oírlas. Después de algún tiempo, como creciese el número de oyentes, se pensó que sería más seguro reunirse en las afueras de la ciudad. Se escogió como lugar de culto una cueva que se encontraba en la falda de una profunda quebrada, en un sitio escondido por árboles y rocas sobresalientes. En pequeños grupos y saliendo de la ciudad por diferentes partes, se congregaban allí. En ese retiro se leía y explicaba la Biblia.
Allí celebraron por primera vez los protestantes de Francia la Cena del Señor. De esta pequeña iglesia fueron enviados a otros lugares varios fieles evangelistas. Calvino volvió a París. No podía abandonar la esperanza de que Francia como nación aceptase la reforma, pero halló cerradas casi todas las puertas. Predicar el Evangelio era ir directamente a la hoguera, y resolvió finalmente partir para Alemania. Apenas había salido de Francia cuando estalló un movimiento contra los protestantes que de seguro le hubiera envuelto en la ruina general si se hubiese quedado. Los reformadores franceses, deseosos de ver a su país marchar de consuno con Suiza y Alemania, se propusieron asestar a las supersticiones de Roma un golpe audaz que hiciera levantarse a toda la nación. Con este fin, en una misma noche y en toda Francia, se fijaron carteles que atacaban la misa. En lugar de ayudar a la reforma, este movimiento inspirado por el celo más que por el buen juicio reportó un fracaso no solo para sus propagadores, sino también para los amigos de la fe reformada por todo el país. Dio a los romanistas lo que tanto habían deseado, una coyuntura de la cual sacar partido para pedir que se concluyera por completo con los herejes, a quienes tacharon de perturbadores peligrosos para la estabilidad del trono y la paz de la nación. Una mano secreta, la de algún amigo indiscreto o la de algún astuto enemigo, pues nunca quedó aclarado el asunto, fijó uno de los carteles en la puerta de la cámara particular del rey. El monarca se horrorizó. En ese papel se atacaban con acritud supersticiones que por siglos habían sido veneradas. La ira del rey se encendió por el atrevimiento sin igual de los que introdujeron hasta su real presencia aquellos escritos tan claros y precisos. En su asombro, quedó el rey por algún tiempo tembloroso y sin articular palabra alguna. Luego dio rienda suelta a su enojo con estas terribles palabras: «Préndase a todos los sospechosos de herejía luterana. Quiero exterminarlos a todos». La suerte estaba echada. El rey resolvió pasarse por completo al lado de Roma. Se tomaron medidas para arrestar a todos los luteranos que se hallasen en París. Un pobre artesano, adherente a la fe reformada, que tenía por costumbre convocar a los creyentes para que se reuniesen en sus asambleas secretas, fue apresado e, intimidándolo con la amenaza de llevarlo inmediatamente a la hoguera, se le ordenó que condujese a los emisarios papales a la casa de todo protestante que hubiera en la ciudad. Se estremeció de horror al oír la vil proposición que se le hacía, pero al fin, vencido por el temor de las llamas, consintió en convertirse en traidor de sus hermanos. Precedido por la hostia y rodeado de una compañía de sacerdotes, monaguillos, frailes y soldados, Morín, el policía secreto del rey, junto con el traidor, recorrían despacio y sigilosamente las calles de la ciudad. Era aquello una ostensible demostración en honor del Santo Sacramento, en desagravio por el insulto que los protestantes lanzaran contra la misa. Aquel espectáculo, sin embargo, no servía más que para disfrazar los aviesos fines. Al pasar frente a la casa de un luterano, el traidor hacía una señal, pero no pronunciaba palabra alguna. La procesión se detenía, entraban en la casa, sacaban a la familia y la encadenaban, y la terrible compañía seguía adelante en busca de nuevas víctimas. No perdonaron casa, grande ni chica, ni los departamentos de la Universidad de París. Morín hizo temblar la ciudad. Era el reinado del terror. Las víctimas sucumbían en medio de terribles tormentos, pues se había ordenado a los verdugos que las quemasen a fuego lento para que se prolongara su agonía. Pero morían como vencedores. No menguaba su fe, ni desmayaba su confianza. Los perseguidores, viendo que no podían conmover la firmeza de aquellos fieles, se sentían derrotados. Se erigieron cadalsos en todos los barrios de la ciudad de París y se quemaban herejes todos los días, con el fin de sembrar el terror entre los partidarios de las doctrinas heréticas, multiplicando las ejecuciones. Sin embargo, al fin, la ventaja fue para el Evangelio.
Todo París pudo ver qué clase de hombres eran los que abrigaban en su corazón las nuevas enseñanzas. No hay mejor púlpito que la hoguera de los mártires. El gozo sereno que iluminaba los rostros de aquellos hombres cuando se les conducía al lugar de la ejecución. Su heroísmo cuando eran envueltos por las llamas. Su mansedumbre para perdonar las injurias. Cambiaba no pocas veces el enojo en lástima, el odio en amor. Y hablaba con irresistible elocuencia en pro del Evangelio. Con el fin de atizar aún más la furia del pueblo, los sacerdotes hicieron circular las más terribles calumnias contra los protestantes. Los culpaban de querer asesinar a los católicos, derribar el gobierno y matar al rey. Ni sombra de evidencia podían presentar en apoyo de tales asertos. Sin embargo, resultaron siniestras profecías que iban a tener su cumplimiento, pero en circunstancias diferentes y por muy diversas causas. Las crueldades que los católicos infligieron a los inocentes protestantes acumularon en su contra la debida retribución, y en siglos posteriores se verificó el juicio que habían predicho que sobrevendría sobre el rey, sobre los súbditos y sobre el gobierno. Pero dicho juicio se debió a los incrédulos y a los mismos papistas. No fue por el establecimiento, sino por la supresión del protestantismo, por lo que 3 siglos más tarde habían de venir sobre Francia tan espantosas calamidades. Todas las clases sociales se encontraban ahora presa de la sospecha, la desconfianza y el terror. En medio de la alarma general se notó cuán profundamente se habían arraigado las enseñanzas luteranas en las mentes de los hombres que más se distinguían por su brillante educación, su influencia y la superioridad de su carácter. Los puestos más honrosos y de más confianza quedaron de repente vacantes. Desaparecieron artesanos, impresores, literatos, catedráticos de las universidades, autores y hasta cortesanos. A centenares salían huyendo de París, desterrándose voluntariamente de su propio país, dando así en muchos casos la primera indicación de que estaban en favor de la reforma. Los papistas se admiraban al ver a tantos herejes de quienes no habían sospechado y que habían sido tolerados entre ellos. Su ira se descargó sobre la multitud de humildes víctimas que había a su alcance. Las cárceles quedaron atestadas y el aire parecía obscurecerse con el humo de tantas hogueras en que se hacía morir a los que profesaban el Evangelio. Francisco I se vanagloriaba de ser uno de los caudillos del gran movimiento que hizo revivir las letras a principios del siglo XVI. Tenía especial deleite en reunir en su corte a literatos de todos los países. A su empeño de saber y al desprecio que le inspiraba la ignorancia y la superstición de los frailes, se debía, siquiera en parte, el grado de tolerancia que había concedido a los reformadores. Pero, en su celo por aniquilar la herejía, este fomentador del saber expidió un edicto declarando abolida la imprenta en toda Francia. Francisco I ofrece uno de los muchos ejemplos conocidos de cómo la cultura intelectual no es una salvaguardia contra la persecución y la intolerancia religiosa. Hasta aquí la lectura sin comentarios del libro El conflicto de los siglos, escrito por Elena Harmon de White.

Querido amigo, te presento un nuevo capítulo del libro Patriarcas y Profetas. Hoy, la Torre de Babel. La corrupción moral de los antediluvianos había provocado el diluvio. Tras la catástrofe, Dios había reservado a la familia de Noé para repoblar la tierra. Sin embargo, entre los hijos de Noé, pronto se desarrolló la misma distinción que se había visto en el mundo antediluviano. En Sem, Cam y Jafet, quienes serían los fundadores del linaje humano, se pudo prever el carácter de sus descendientes. Hablando por inspiración divina, Noé predijo la historia de las tres grandes razas que habrían de proceder de estos padres de la humanidad. De Canaán dijo: «Maldito sea Canaán, siervo de siervo será a sus hermanos». La impiedad y vileza de carácter se perpetuaron en Canaán y su descendencia, y esto atrajo sobre ellos el juicio de Dios. La descendencia de Canaán bajó hasta las formas más degradantes del paganismo. A pesar de que la maldición profética los había condenado a la esclavitud, la condena fue aplazada durante siglos. Dios sobrellevó su impiedad y corrupción, hasta que traspasaron los límites de la paciencia divina. Entonces fueron desposeídos y llegaron a ser esclavos de los descendientes de Sem y de Jafet. El linaje de Sem iba a ser el pueblo escogido, del pacto de Dios, del Redentor prometido. Jehová fue el Dios de Sem. De él descenderían Abraham y el pueblo de Israel, por medio del cual habría de venir Cristo. En cuanto a los descendientes de Jafet, ellos fueron bendecidos pues habrían de disfrutar muy especialmente de las bendiciones del Evangelio. La profecía de Noé no fue una denuncia arbitraria y airada, ni una declaración de favoritismo. No fijó el carácter y el destino de sus hijos, pero reveló cuál sería el resultado de la conducta que habían escogido individualmente y el carácter que habían desarrollado. Generalmente los niños heredan la disposición y las tendencias de sus padres e imitan su ejemplo, de manera que los pecados de los padres son cometidos por los hijos de generación en generación. Durante algún tiempo, los descendientes de Noé continuaron habitando en las montañas donde el arca se había detenido. A medida que se iban multiplicando, aquellos que decidieron apartarse del Creador emigraron a la llanura de Sinar, que estaba a orillas del río Éufrates. Allí, decidieron construir una ciudad y en ella una torre de tan estupenda altura que fuera la maravilla del mundo. Aunque Dios había ordenado que se esparcieran por toda la tierra, los constructores de la ciudad pretendían fundar una monarquía que abarcara toda la tierra. Su idea era fundar un imperio universal gobernado desde aquel lugar. La torre estaba destinada a ser algo así como un monumento del poder y sabiduría de los constructores, para perpetuar su fama hasta las últimas generaciones. Con ella, querían alcanzar seguridad si ocurría otro diluvio, puesto que no creían en la promesa de Dios. Querían sentirse fuera de peligro, por sus propios medios, construyendo aquella torre que exaltaba el orgullo humano. La obra comenzó y avanzó rápidamente. Pero cuando alcanzó una gran altura, de repente, la obra que había estado avanzando tan prósperamente fue interrumpida. Fueron enviados ángeles con el propósito de confundir las mentes y las lenguas de los que estaban edificando. Al pasar los mensajes de uno al otro, el lenguaje se les confundía de modo que pedían un material que no se necesitaba y las instrucciones dadas eran a menudo contrarias a las recibidas. Esto produjo confusión y consternación. Toda obra se detuvo. No había armonía ni cooperación. Todo terminó en lucha y en derramamiento de sangre. Hasta esta época, todos los hombres habían hablado el mismo idioma. Ahora, los que podían entenderse se reunieron en grupos y unos tomaron un camino y otros se fueron por otro. Finalmente poblaron la tierra, pero no llevaron consigo el

conocimiento del Dios verdadero. Noé, el fiel predicador de la justicia, vivió 350 años después del diluvio. Sem vivió 500 años, y sus descendientes tuvieron así oportunidad de conocer los requerimientos de Dios y la historia de su trato con sus padres. Pero no quisieron escuchar estas verdades desagradables, no querían retener a Dios en su conocimiento. Los que no aceptaron el juicio de Dios, al que presentaban como arbitrario y severo, aceptaban la soberanía del más cruel de los tiranos. Satanás logró confundir las mentes de los hombres, que se alejaron del plan de Dios cambiando las ofrendas al Dios verdadero por el sacrificio de sus propios hijos sobre los altares de sus propios dioses. A medida que los hombres se alejaban de Dios, los atributos divinos, la justicia, la pureza y el amor, fueron reemplazados por la opresión, la violencia y la brutalidad. En Babel, en lugar del estatuto divino que es santo, justo y bueno, los hombres estaban tratando de establecer leyes que satisfacieran su propio corazón cruel y egoísta. Por misericordia hacia el mundo, Dios frustró el propósito de los edificadores de la torre y derrumbó el monumento de su osadía. Por misericordia, confundió su lenguaje y estorbó sus propósitos de rebelión. Dios soporta pacientemente la perversidad de los hombres, dándoles amplia oportunidad para arrepentirse. Pero como creador del universo, el gobernante supremo del cielo y de la tierra, interviene frente a los que desafían su justa y santa ley. Los planes de los constructores de la Torre de Babel terminaron en vergüenza y derrota. El monumento de su orgullo sirvió para conmemorar su locura. Pero los hombres siguen hoy el mismo sendero, confiando en sí mismos y rechazando la ley de Dios. Hay constructores de torres en nuestros días. Los incrédulos formulan sus teorías sobre supuestas deducciones de la ciencia y rechazan la palabra revelada de Dios. En el mundo que profesa ser cristiano, muchos se alejan de las claras enseñanzas de la Sagrada Escritura y construyen un credo fundado en especulaciones humanas y fábulas agradables, y señalan su torre como una manera de subir al cielo. Hay labios elocuentes que afirman que el pecador no morirá o que la salvación se puede obtener sin obedecer a la ley de Dios. Si los que profesan ser discípulos de Cristo aceptaran las normas de Dios, se unirían entre sí. Pero mientras se exalte la sabiduría humana sobre la santa palabra, habrá divisiones y disensiones. La confusión existente entre los credos y sectas contrarias se representa adecuadamente por el término Babilonia, que la profecía aplica a las iglesias mundanas de los últimos días. El tiempo de la investigación de Dios ha llegado. El Altísimo descenderá para ver lo que los hijos de los hombres han construido. Su poder soberano se revelará. Las obras del orgullo humano serán abatidas. El salmista escribió: desde los cielos miró Jehová, vio a todos los hijos de los hombres. Desde el lugar de su morada, miró sobre todos los habitantes de la tierra. Nuestro Dios, querido oyente, mira con interés lo que pasa en esta tierra. Pronto vendrá para poner fin al pecado y la confusión. Yo te espero en el siguiente capítulo, el llamamiento de Abraham.

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1: Abraham y la prueba de fe. Siguiendo la narrativa bíblica, la figura más importante que encontramos es Abraham. Al nacer, se le llamó Abraham y vivió en Ur, una ciudad que se encontraba en la actual Irak, entre el Golfo Pérsico y Bagdad. Acompañado por su familia, se mudó a Harán, hoy ubicada en Turquía. Vivió allí por varios años, hasta la edad de 75. Es entonces que recibe un llamado de Dios para descender a Canaán. Cumpliendo este mandato de Dios, él y su familia, su esposa, su sobrino, con sus muchas pertenencias, se mudaron a Canaán. Dios prometió que haría de Abraham una gran nación y que sus descendientes serían tan numerosos como las estrellas del cielo. Pero el viaje, desde que recibió esta promesa hasta su cumplimiento, no fue ni tranquilo ni fácil. Su esposa Sarai era estéril. Ahí radicaba el problema. Su situación terrenal no se correspondía con la promesa bíblica. Después de vivir en Canaán varios años, Sarai, su esposa, le dijo a Abraham, que ahora tenía 84 años, que para cumplir la promesa bíblica debería tomar a Agar, su sirvienta egipcia, y tener un hijo con ella. Abraham lo hizo. Ella concibió y dio a luz un hijo que se llamó Ismael. Después del nacimiento de Ismael, cuando Abraham tenía 99 años, Dios le dio un nuevo nombre, el de Abraham, y otra vez se le dio la promesa de que sería el padre de muchas naciones. Dios le indicó que tendría un hijo de Sara, quien a pesar de su vejez, creyó en la promesa y por la fe dio a luz a Isaac. Isaac creció aquí, en esta región, disfrutando de una vida hogareña, cuidando del ganado y disfrutando del clima moderado de la región. Cuando aún era joven, su padre tuvo una prueba de fe como ninguna otra. Dios le dijo a Abraham que tomara a su hijo, su único y amado hijo, y lo llevara a la tierra de Moriá y lo ofreciera en sacrificio. Al día siguiente, preparó un burro y comenzó el viaje con Isaac. En el camino, Isaac le preguntó, ¿dónde está el cordero? Por la fe respondió, Dios proveerá. Llegaron a la cima del monte Moriá, pero aún no había ningún cordero a la vista. Construyó un altar y le dijo a su hijo Isaac que tenía que subirse a él. Levantando la mano para matar a su hijo, escuchó al Señor gritar, «Abraham, Abraham, no pongas tu mano sobre tu hijo ni le hagas daño, pues ahora conozco que temes a Dios por cuanto no me rehusaste, tu hijo, tu único hijo». Esta prueba de fe, esta fe inquebrantable, que creía que Dios cumpliría su promesa, que no vacilaba en hacer todo lo que Dios le pidiera, es lo que lo distingue como el padre de los fieles. Las tres religiones que provienen de Abraham, el judaísmo, el islam y el cristianismo, reconocen la importancia de Abraham y creen que el monte Moriá, donde Abraham ofreció a Isaac, es el monte del templo, ubicado aquí mismo, en Jerusalén, para los

judíos, es el antiguo emplazamiento del templo, y hoy adoran en el Muro de las Lamentaciones. Para los cristianos, es el templo donde Jesús adoró, y para los musulmanes, es el tercer lugar más sagrado, después de la Meca y la Medina. Abraham yace enterrado aquí en Hebrón, en la cueva de Macpela. Fue un gran hombre de fe. Confió plenamente en la palabra de Dios, siempre obediente a su voz. La Biblia dice que si somos de Cristo, entonces somos del linaje de Abraham y herederos según la promesa. Las bendiciones prometidas a Abraham y sus hijos serán hoy tuyas si te acercas a Dios con fe y vives una vida de entrega total a Él.

0: pues ya estamos aquí de nuevo con nuestras curiosidades, ¿eh? Y tenemos con nosotros, como siempre, a Marcus, por un lado, y también a... por otro.
1: A Cristian.
0: Se me olvidó el nombre. Bueno, pues estamos con ellos aquí. Ya sabéis que son jóvenes del Colegio Adventista de Sagunto y que ellos vienen pues muy a menudo a Radio Adventista pues para contarnos curiosidades, usos curiosos, digamos, de cosas pues que tenemos por casa. Y en este caso la verdad es que es bastante sorprendente porque de lo que vamos a hablar es de la sal.
1: De la sal.
2: Exactamente.
0: Bueno, chicos, ¿qué hacemos con la sal? Aparte de dar sabor a los alimentos, algo obvio.
2: Pues mira, yo traigo un uso que sirve para limpiar las flores artificiales.
0: ¿Así? ¿Con sal? ¿Cómo? A ver.
2: Pues mira, tú coges las flores artificiales, sean de seda o de nylon, las metes en una bolsa. Y en esa bolsa metes, junto a las flores, un cuarto de taza de sal.
0: Ajá.
2: Cierras la bolsa y lo agitas. Y agitas suavemente durante bastante tiempo, 5 minutos digamos. Y después cuando las sacas, las sacudes un poco. Y encima que quedan muy limpias, también le da un poco de brillo.
0: Bueno, es interesante. Mm. Ah, supongo que también probarlo. Se hace un poco porque los detergentes suelen quitar el color, ¿verdad?
2: Sí.
0: De las flores estas de plástico o de telas. Bueno, interesante. ¿Qué más cosas podemos hacer con la sal?
1: Pues para conservar el aspecto del mimbre.
0: Mira. ¿Y cómo lo hacemos?
1: Pues mira, cogemos con un cepillo duro.
0: ¿Sí?
1: De cerdas de estas que son bastante duras.
0: Sí.
1: Pues echamos sobre la superficie un poco de agua tibia.
0: Sí.
1: Agua tibia y sal.
0: Sí.
1: Lo echamos sobre la superficie y frotamos fuerte sobre el mimbre.
0: Mm.
1: Lo dejamos secar al sol y como unos 20-30 minutos o por ahí.
0: Uh-huh.
1: Lo volvemos a meter, lo sacudimos con un paño o con
0: sí,
1: lo que sea.
0: Sí, con un trapito.
1: Sí. Y así te dura 2 años o 3.
0: Ah, mira qué bien, ¿eh? Uh-huh. Una forma de conservar el mimbre y además
1: años.
0: Darle un poquito de limpieza, ¿no?
2: Y ya de paso aprovechas para echarle cera de muebles.
0: Uh-huh. Ah, mira, también. Le echamos un poquito de cera y lo dejamos reluciente, brillante y protegido. Uh-huh. Ah, está muy bien. Desde luego son bonitos los muebles de mimbre, especialmente uh-huh. para los jardines, ¿eh? Quedan preciosos.
1: Yo tengo uno en el salón queda bastante bien.
0: También, son muy bonitos. Bueno, ¿qué más cosas podemos hacer con la sal? A ver.
2: Pues yo traigo un uso para los que tienen casa o chalet con uh-huh. chimenea. Sirve para facilitar la limpieza de la chimenea y apagar el fuego. Pues mira, antes de irte a dormir, para apagar el fuego, en vez de echar agua o sustancias, tú echas sal encima y ya no sale tanto humo. Ya no sale mucho humo. Y encima facilita, le da volumen a la ceniza y luego la barres más fácilmente.
0: Mira, pues ese es un buen consejo, claro
1: pues
0: que
1: sí.
0: Incluso para las barbacoas, ahora que se acerca el verano y todos nos gustan los pimentitos asados, las verduritas asadas, pues para la barbacoa que hagamos también es interesante usar la sal pues para facilitar un poco la limpieza. Eso está muy bien, muy buen uso. ¿Qué más? ¿Qué más hacemos con la sal?
1: Pues limpia metales, para limpiar las ollas y demás.
0: ¿Ah, sí? A
1: pues
0: ver
1: mira,
0: cómo se usa.
1: Pues mira, lo primero, es que es una pasta, hay que hacer como una pasta. Es sal, harina, vinagre. A partes iguales todo.
0: O sea, sal, harina y vinagre.
1: Sí.
0: Vale. Sí,
1: una tacita. A partes iguales.
2: Depende de lo que vas a limpiar. Si vas a limpiar bastante, pues echas más.
0: Claro, una cosa más grande. Si vas a limpiar algo más pequeño, pues menos.
1: Bueno,
0: muy bien.
1: Usar un paño suave para esparcir la pasta sobre la superficie que vayamos a limpiar.
0: Ajá.
1: Y luego, después, lavar los sobrantes con otro paño limpio.
0: Ah, muy bien. ¿Y nos queda limpio el metal?
1: Pues sí, bastante. ¿Sí?
2: Pero, ¿cuáles eran los ingredientes?
1: Pues mira, eran sal, harina y vinagre.
0: Ah, en partes
1: iguales. A partes
0: iguales. Pues muy bien. Y además no es nada agresivo, ¿no? Que con la cantidad
1: la
0: de productos
1: no.
0: agresivos que hay ahora para limpiar las cosas. Me parece muy ecológico y me parece muy bien. Lo vamos a probar, a ver si de verdad
1: un
0: funciona.
1: Un compañero que diría, no, mejor un detergente de estos que anuncian por la televisión o no sé qué.
0: No, mejor las cosas ecológicas, ¿verdad?
1: Sí, mejor.
0: Que hay que cuidar el planeta. Bueno, ¿qué más cosas podemos hacer con la sal, chicos?
2: Pues mira, sirve para una cosa que suele pasar bastante.
0: ¿Por ejemplo?
2: Pues que a veces, mientras comes, se te cae el vino tinto.
0: Ay, cachis.
2: O el mosto,
0: claro.
2: Sí.
1: El mosto.
0: Y lo mancha
2: y eso,
0: todo.
2: Claro. O encima de la alfombra o encima de la camisa... Se
0: menudo problema, claro. ¿Y qué hacemos?
2: Pues mira, tú, si tienes otro, el otro tipo de vino, el blanco, uh-huh, o mosto, lo echas encima de la mancha para difuminar un poco.
0: Sí.
2: Y después echas un poco de sal encima de la mancha y frotas, y vuelves a frotar. Después lo aclaras y tiene que salir la mancha. Si no sale, otra vez.
0: Mira qué interesante.
1: Claro, porque la sal es absorbente, entonces al ser absorbente, pues...
0: Claro.
1: Absorbe
0: claro.
1: El...
0: ¿Está bien?
1: Yo lo había oído con polvos de talco.
0: Está
1: eso
0: bien,
1: lo había
0: también.
1: Oído yo con sí, polvos sí, sí, de talco.
0: Sí. Oye, muy curioso, ¿eh? Si te manchas de mosto tinto, de vino tinto, ¿eh? Le pones encima blanco o agua. A lo mejor podría servir agua también.
2: Sí, pero esto tiene que hacerse justo en el momento que se ha hecho
0: claro,
2: la mancha.
0: Claro,
2: porque
0: claro,
2: si
0: claro,
2: ha pasado
0: claro.
2: uno o dos días o
0: claro, porque el líquido
2: más
0: transparente
2: horas.
0: Ocupa el lugar del líquido de color y a la vez la sal absorbe eso. ¿No? Tiene su lógica, muy bien. Me
2: sí,
0: gusta
2: sí.
0: esta idea también. La probaremos, claro que sí. ¿Qué más cosas, chicos, hacemos con la sal?
1: Pues para restaurar una esponja natural, cuando te duchas y tal, pues muchas veces se arruga, se pone fea, de otro color.
0: Sí.
1: Pues mira, cogemos un cuenco,
0: ¿sí?
1: lo llenamos un cuarto de taza de sal
0: ¿sí?
1: y otro cuarto de litro de agua.
0: Ajá.
1: De taza también.
0: Sí.
1: Lo echamos en el bol, agitamos y metemos la esponja una semana o algo así y va bien.
0: Y se queda limpita.
1: Uh-huh. Pero sí, es para algo rápido, porque hay veces que, por ejemplo, yo conozco una persona que las usa para decoración y tal, y uh-huh. cuando vienen invitados, pues quiere hacerlo rápido.
0: Claro.
1: Pero entonces, duplicas la cantidad de
0: ¿sal?
1: De... Uy, como no me sale.
0: Del preparado este.
1: Sí, la dosis.
0: Sí, bien.
1: Y metemos la esponja y eso en dos días ya está limpio.
0: Bueno, interesante. Bueno, chicos, la verdad es que hemos disfrutado de estos consejos. Los vamos a poner en práctica. Uh-huh. Ya saben nuestros amigos oyentes que si quieren nos pueden escribir a info@radioadventista.com y comentarnos pues si han probado, si no lo han probado, si les gusta. Incluso uh-huh. algunos usos o curiosidades que ellos tengan en casa, que nos las manden. Claro que sí, las comentaremos aquí. Bueno, chicos, nos vemos el próximo día entonces. Hasta pronto.
1: Hasta luego.

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1: Leo en San Mateo 10:1. Entonces, llamando a sus 12 discípulos, les dio autoridad sobre los espíritus inmundos para que los echasen fuera y para sanar toda enfermedad y toda dolencia. No puedo pasar por alto que durante su ministerio terrenal, Jesús pasó una gran cantidad del tiempo sanando a los enfermos. Los ciegos recuperaron la vista. Los leprosos regresaron al seno de sus familias. Los paralíticos caminaron, e incluso algunos se levantaron de entre los muertos. Entonces, en Mateo capítulo 10, leemos que Jesús les dio a sus discípulos el poder de sanar a los enfermos, casi como si les estuviera franquiciando el derecho de obrar milagros. Es obvio que la sanación de los enfermos era de importancia para Jesús. Ese pensamiento me llena de verdadera esperanza. ¿Sabes que los evolucionistas nos indican que el sufrimiento en este mundo es parte del proceso natural? ¿O un proceso natural? El motivo por el que tenemos sufrimiento y dolor es que el mundo aún no se ha perfeccionado, dicen. No hemos logrado aún las adaptaciones físicas para enfrentar todas las eventualidades. Enfermamos solo porque no hemos desarrollado las resistencias para enfrentar naturalmente a las bacterias y los virus. Es decir, el dolor y el sufrimiento son parte de la realidad tal cual debería ser. Es obvio que cuando ese pensamiento se lleva a su extremo lógico, comenzamos a pensar en la eliminación de las partes más débiles de nuestra sociedad. No es casualidad que los experimentos genéticos y la desconsideración de la vida humana que practicaron los nazis se basó principalmente en la teoría de la evolución. Los escritos de eminentes evolucionistas como Ernst Haeckel alentaron a los que querían imaginar que algunas razas eran más avanzadas que otras desde el punto de vista fisiológico. Y en ese punto, el sufrimiento y la muerte son algo más que parte de la naturaleza, ya que se convierten en instrumentos para eliminar a otros seres humanos. Amigo y amiga, por su parte, las palabras de la Biblia nos dan esperanza. El sufrimiento no es parte del orden natural y no es la supervivencia del más apto. Es un problema que comenzó cuando la raza humana le dio la espalda a Dios. Pero aún así, a pesar de su rebelión, el corazón de Dios se compadece de nuestro sufrimiento. Y cuando Dios en la persona de Jesús caminó sobre la faz del planeta, algunos consideran que le dedicó tanto tiempo a sanar a los enfermos como a la enseñanza y la predicación. Y obviamente, la máxima promesa de Dios es que cuando Jesús regrese, se nos dará lo que la Biblia llama cuerpos incorruptibles. No más muerte, no más sufrimiento, no más dolor. Por eso, como cristiano, puedes tener la seguridad de que ninguno de tus sufrimientos será en vano. Vivirás para siempre con Jesús en un lugar donde la enfermedad no será más que un pálido recuerdo de un tiempo lejano. Y saber estas cosas significa una mejor vida.

El perro persiguiendo al león. Un perro de caza vio a un león y partió en persecución suya. Pero el león se volvió rugiendo y el can, empavorecido, retrocedió por el mismo camino. Una zorra le vio y le dijo: «Infeliz, ¿perseguías al león y ni siquiera soportas sus rugidos?». Podría contarse esta fábula a propósito de los suntuosos que intentan denigrar a otros más poderosos que ellos, y cuando ven que estos les hacen frente, retroceden bruscamente.

0: Pues aquí estamos un día más, Antonio, Esther y un servidor, para escuchar esas curiosidades que Antonio...
1: ¿Qué tal, Antonio? ¿Qué tal, amigos? Bien, hombre, aquí dispuestos a aprovechar intensamente el tiempo de este espacio y compartir con vosotros pues algunas de las cosas que voy encontrando por internet, aquellas cosas curiosas que encontramos y que nos llama mucho la atención. Hoy van a ser breves que nos van a hacer reflexionar brevemente también, pero cosas tan curiosas que he encontrado que me llaman mucho la atención. Por ejemplo, esta primera dice que los hombres son 6 veces más susceptibles de ser golpeados por un rayo que las mujeres.
2: Vaya.
1: Esto evidentemente está sacado de estadísticas de gente que ha sido alcanzado por un rayo.
0: ¿No será porque siempre están donde no tienen que estar?
1: Pues posiblemente, igual es porque están perdidos en el campo debajo de un árbol, yo que sé, que es donde más rayo cae, pero bueno.
0: De todas maneras, tengo que corregir esa idea, ¿eh? El rayo no cae, el rayo sube, ¿eh?
1: ¿Sube?
0: El rayo no cae, sube.
1: Ah, bueno, pero sube por la electricidad.
0: Claro, claro, es decir, no es que caiga un rayo,
1: el
0: rayo.
1: ¿Y el relámpago?
0: Sí, igual, es decir, el rayo va de la Tierra hacia el cielo, no al revés.
1: Pues ya tenemos 2, ¿sabías qué?
2: Otra curiosidad.
1: Exactamente, la verdad es que he intentado no profundamente buscar el porqué, porque no he encontrado, pero la nota que he encontrado ha sido esta. Lo que sí podemos justificar y entender más fácilmente es que se estima que de los millones de árboles que en todo el mundo son plantados, la mayoría de ellos son plantados accidentalmente por las ardillas que entierran sus nueces y se olvidan dónde las han dejado.
0: ¿Ah, sí?
1: Nueces o avellanas, bellotas o otro tipo de semillas.
0: Ah, mira, no.
1: Sabéis que es habitual, ¿no? Que la nuez coge, las ardillas, las guardan y después se olvidan. Y entonces eso provoca que luego haya un nacimiento o florezca un árbol.
2: Mira.
1: Y es muy curioso.
2: Oye,
1: o sea,
2: a lo mejor
1: que
2: lo hacen queriendo, no se les olvida.
0: Esa es la ingeniería.
1: Pues a lo mejor sí, porque pensemos que las ardillas viven de los árboles, entonces igual tienen esa capacidad de decir, bueno, si no las plantamos nosotros, ¿quién lo va a plantar?
0: El hombre
2: sería triste, estos, que ellas lo hicieran y nosotros no.
1: Claro, estos animales de 2 patas se dedican a deforestar el bosque y me voy a quedar sin sitio, entonces al final pues ellos son las que hacen plantan los árboles. Pues mira, pues podría ser, no sabemos por qué, pero lo cierto es que eso ocurre. Hay otra cosa curiosa que he encontrado, son cosas variadas, vaya, no están ligadas unas con otras, pero me ha llamado mucho la atención el autor. Hay un autor norteamericano que se llama Ernest Vincent Bright, que escribió una novela llamada Gatsby's, más o menos, no sé exactamente lo que significa, pero la cosa curiosa de esta novela es que de las 50.000 palabras que tiene la novela, no hay ninguna palabra que contenga la letra E. O sea, que no tenemos en esa novela ni en, ni de, ni él, ni le. Es curioso.
2: Pues no sé, mi nombre no podría estar nunca en esa novela.
1: Pues mira,
2: no tendría
1: este
2: nombre, sería impronunciable.
1: Le dio por escribir, además utilizó 50.000 palabras. O sea, no estamos hablando de un cuento de 100 palabras. Llamó mucho la atención.
2: Vaya.
1: Mira, y estos días, bueno, cuando hablamos a veces de terremotos que ocurren por el mundo y nos llama mucho la atención, pero deberíamos saber que hay más de 50.000 temblores terrestres que ocurren cada año en la Tierra.
2: Vaya.
1: Lo que pasa es que, claro, gracias a Dios, todos ellos son movimientos leves que no tienen consecuencias trágicas, yo qué sé, más de un 7, un 8, un punto 8 dentro de la escala de Richter, y entonces pues que están las consecuencias que tienen, ¿no? Pero que la Tierra se mueve anualmente más de 50.000 veces.
2: ¿No?
1: Otra cosa curiosa que he encontrado y que me ha llamado mucho la atención es que todos hemos tenido o conocemos gente que tiene algún perro o gatos. ¿Sabéis que los perros y los gatos también los hay zurdos, como los seres humanos?
0: No tengo ni idea de eso.
1: Yo la verdad es que me asombro de estas cosas, de estas afirmaciones, porque tiene que haber gente que dedique tiempo a investigar estas cosas. Y entonces yo es lo que más me llama la atención. Como otra cosa curiosa, ¿sabéis que los hombres todos tenemos unas huellas digitales diferentes?
0: ¿Sí?
1: Pues en el caso de los perros pasa con el hocico, o lo que sería la nariz de ellos. Dice que no hay 2 hocicos iguales, y que de esa manera se podría identificar a un perro de otro. Bueno, no sé qué necesidad tenemos, pero bueno, que es así.
0: Supongo que cuando descubrieron las huellas del ser humano también dirían, ¿para qué servirá esto, no?
1: Sí, posiblemente. Pues es como la huella dactilar de los perros está en el hocico.
0: Esto será la huella nasal, ¿no?
1: Sí, la huella nasal. Sí, exactamente. Otra cosa curiosa, ¿sabéis que los toros son daltónicos? Todos los toros son daltónicos.
2: ¿Ah, sí? ¿El verde,
1: sí,
2: rojo?
1: Sí. Y me ha llamado la atención, claro, porque todos vemos las capas de los toreros, pues, que son rojos, pero ellos no la ven rojo. De todas formas, eso sí que lo he mirado, y dentro del daltonismo hay diferentes grados y, digamos, y errores visuales, que hay algunos que ven solamente blanco y negro, hay otros que ven unas tonalidades y otros, o sea que dentro del daltonismo no todos son iguales, pero que está claro que los toros, la capa de los toreros no las ve roja.
2: Me pregunto cómo no hacen estos experimentos y cómo saben lo que ve un toro.
1: Bueno, porque no, imagínate tú, para sentar un toro delante del oftalmólogo para controlarle la visión. O sea, tú imagínate, imagínate lo que...
0: Imagínate al oftalmólogo con un traje rojo.
1: Por ejemplo, o corriendo detrás delante del toro intentando ponerle la gafa. No lo sabemos. Oye, nuestro tiempo ya se ha acabado. Hoy ha sido breve, pero bueno, oye, ha sido intenso. Ha sido intenso. Sí. Así que el próximo día me desquito y os traeré muchas más cosas. Que nada, de todas formas ha sido un placer estar aquí.
0: Pues un placer, Antonio. Hasta pronto.
1: Y disfrutar de esta compañía. Nos vemos el próximo día.
2: Hasta el próximo día.